0: Hoy quiero hablar de algo que muchas veces dejamos para después, nuestra salud mental. A raíz de lo que vivimos recientemente con Alex Syntek, más allá de cualquier opinión sobre lo ocurrido, creo que hay algo que todos podemos recordar. Nadie está exento de pasar por momentos difíciles y cuidar nuestra mente debería ser tan normal como cuidar nuestro cuerpo. Las 7 a las 7, 7 maneras de alimentar tu salud mental, eso lo tenemos adelante aquí a través de Digital 105.
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el 15 de septiembre iba a ser para celebrar, ¿verdad?, la independencia de México, el grito, y pues algo muy bonito. Todos estaban reunidos ahí, llega Alex Syntek para cantar esas canciones que nosotros hemos cantado, o sea, toda la vida. Y pues, ok, yo entiendo que Alex tiene su opinión sobre los músicos de hoy, el reggaetón y todo eso, pero pues, ay, si yo también me pongo a platicar sobre las cosas de la radio, yo creo que también tengo un meltdown. Pero es muy importante alimentar tu salud mental, ¿verdad? Y tenemos eso de tema aquí. 7 maneras de alimentar tu salud mental, empezando con número 7. Número 7, busca ayuda profesional cuando lo necesites. Y creo que eso es lo que está haciendo Alex Syntek en este momento. Ir con un psicólogo o profesional de salud mental no significa que estés débil. Significa que estás tomando en serio tu bienestar. Número 6, aléjate un poquito de las redes cuando sea necesario. Compararte constantemente con la vida de los demás puede terminar afectando cómo te sientes contigo mismo. Número 5, pon límites. No todo merece tu energía, tu tiempo ni tu tranquilidad. Número 4, muévete. Caminar, hacer ejercicio, bailar o simplemente salir un rato puede ayudarte a despejar la cabeza. Un Target Run con un cafecito, qué rico. Número 3, duerme y descansa lo suficiente. El descanso no es un lujo, es parte de cuidar nuestra mente. Número 2, habla con alguien de confianza. No cualquier persona, pero de confianza. A veces decir, no estoy bien, es mucho más poderoso de lo que pensamos. Número 1, de los 7 pasos para alimentar nuestra salud mental. Número 1, aprende a reconocer cuando necesitas una pausa. No tienes que esperar hasta estar al límite para descansar. Preocúpate, es súper importante. Ahí están los 7 pasos para alimentar nuestra salud mental. Aquí las 7 a las 7 con tu Superman de ojos verdes, Dani Castillón.

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Y bueno, mi gente, hemos llegado al final y como siempre ha sido un placer compartiendo un poco de mi alma, mi locura y mi corazón. Que tengan muy bonita noche en familia. Recuerden que me encuentras como Dani Castión, Facebook, Instagram y TikTok. Y ahí tú puedes seguir las aventuras desde Super Papá Luchón. Y tú, mi amor, si tú, tenemos una cita. ¿What? ¿Cómo, Dani? ¿Cuándo? ¿Dónde? Aquí, en Digital 101.5, lunes a viernes, desde las 4, llega tu Superman de ojos verdes, siempre al rescate. Y recuerda, tú eres como un sueño, yo tan solo soy un pobre soñador. Check you later. 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Bye-bye.

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0: Revista del Consumidor Radio. Lluvia, pisadas, raspones. Nuestro calzado resiste absolutamente todo. Sin embargo, lucirlo reluciente y bien cuidado no exige gastar de más. Si quieres elaborar tu propia crema para calzado, en La Tecnología Doméstica te enseñamos la receta.
1: Y hablando de cuidar tu economía, ¿sabías que la mejor forma de proteger tu patrimonio es garantizando que se cumpla tu voluntad? Hoy te decimos todo lo que necesitas saber sobre el testamento, qué personas intervienen, cómo organizar tu documentación y los mejores consejos para hacer este trámite sin complicaciones. Toma el control y regálate tranquilidad a ti y a quienes más quieres.
0: Revista del Consumidor. En el día a día, merecemos usar productos de calidad que nos faciliten la vida. ¿Y sabes qué es lo mejor? Que muchas veces podemos crearlo con nuestras propias manos.
1: Por eso, haremos nuestra propia crema para calzado, que está validada por el Laboratorio Nacional de Protección al Consumidor. ¡Comencemos!
0: Para esta tecnología doméstica, puedes adquirir los ingredientes en droguerías y tlapalerías. Los ingredientes que vamos a utilizar para hacer 750 mililitros son media cucharadita de colorante sintético negro, media

0: taza de aguarrás, 4 cucharadas de vaselina simple, 2 cucharadas de cera carnauba, 3 cucharadas de cera amarilla y 3 cucharadas de ácido esteárico.
1: También vamos a ocupar los siguientes utensilios: un cubrebocas, un par de guantes de látex, una taza medidora, un recipiente con capacidad de 500 mililitros, 2 abatelenguas, una cuchara sopera metálica, un tazón de vidrio con capacidad de 1 litro, una cacerola con capacidad de 2.5 litros, 2 trapos para manipular objetos calientes y un recipiente de plástico o metal con capacidad de 250 mililitros.
0: Ahora sí, pasamos a la magia de la preparación. Pero antes de ponernos creativos, recuerda que la seguridad es primero. Ajustémonos el cubrebocas y pongámonos los guantes de látex.
1: En un lugar con ventilación, empezaremos disolviendo el colorante en el aguarrás con una batelenguas. Puedes pulverizar el colorante envolviéndolo en un papel y golpeándolo suavemente con un martillo.
0: Después agregamos la vaselina, la cera de carnauba y la cera amarilla en el tazón y la calentamos a baño maría.
1: Un gran consejo para que la cera se funda más rápido es cortar la cera en cubitos pequeños y mezclar constantemente hasta que se derritan por completo.
0: Una vez que la cera esté líquida, añadimos el ácido esteárico y continuamos moviendo hasta que se integre totalmente.
1: Ya que se hayan disuelto todos los componentes, con mucho cuidado, retiramos el tazón del baño María y vertemos nuestra mezcla de colorante con aguarrás e incorporamos todo mediante movimientos suaves. Por último, vaciamos nuestra crema para calzado en el recipiente de 250 mililitros.
0: Solo resta tener un poco de paciencia. Antes de cerrar el envase, dejamos enfriar a temperatura ambiente hasta que el producto se solidifique. ¡Y listo!
1: Lo mejor de esta tecnología doméstica es que tiene 1 año de caducidad y se prepara en 40 minutos aproximadamente.
0: No olvides mantener el recipiente bien cerrado para evitar que la crema se reseque. Además, es indispensable que el envase contenga una etiqueta visible que señale que debe mantenerse fuera del alcance de niñas y niños y, de ser posible, una leyenda de precaución por su contenido de solvente.
1: Guárdala en un lugar fresco, seco y oscuro y devuélvele la vida a tus zapatos. Anímate a preparar este producto en tu casa y etiquétanos en Instagram con el hashtag Tecnología Doméstica Profeco y arroba Revista del Consumidor MX.
0: No olvides que también puedes ver esta y más tecnologías domésticas en nuestro canal de YouTube, Profeco TV.
2: Revista del Consumidor.
0: Además de la tecnología doméstica, otra forma de cuidar nuestro dinero en el futuro es protegiendo nuestro patrimonio. De esta forma podemos garantizar que se cumpla nuestra voluntad. Estamos hablando del testamento, un documento legal en el que expresas cómo deseas distribuir tus bienes y quiénes lo recibirán tras tu fallecimiento.
1: Hacerlo puede traerte beneficios, entre ellos, evitar conflictos y disputas familiares, distribuir los bienes de manera sencilla, clara y legal, proteger el patrimonio destinado a tus hijas e hijos menores de edad o en etapa de estudios y, sobre todo, brindar certeza y seguridad jurídica.
0: Al ocurrir el fallecimiento, las personas beneficiarias deben acudir con una notaria o un notario para iniciar el trámite.
1: ¡Ojo! Aunque recibir una herencia no genera el pago del impuesto sobre la renta, en el caso de bienes como casas o terrenos, sí deben preverse los gastos de escrituración, avalúo e impuestos locales de adjudicación, los cuales varían según la entidad federativa.
0: En el caso de las cuentas bancarias que no tengan beneficiarias o beneficiarios, los fondos formarán parte de la masa hereditaria.
1: Por lo tanto, quien pretenda disponer de ellos deberá acreditar su calidad de persona beneficiaria mediante el proceso que corresponda ante la institución financiera.
0: Pero, ¿quiénes intervienen en un testamento? Primero, está la persona testadora, quien expresa su voluntad ante una notaria o un notario respecto al destino que tendrán sus bienes y derechos.
1: Y por supuesto, también está involucrada la persona heredera, quien adquiere la totalidad o una parte de los bienes, derechos y obligaciones que integran a la herencia.
0: Por otra parte, la legataria o legatario, quien adquiere los bienes a título personal.
1: Además, hay que tomar en cuenta al albacea, quien se encargará de entregar los bienes a las personas beneficiarias.
0: No hay que olvidar que en algunos casos existe la tutela.

0: tutora o tutor, es decir, la persona a quien se le encomienda el cuidado de la educación de las hijas o hijos menores de edad.
1: Y por último, la curadora o curador, quien vigilará que la persona tutora desempeñe bien su cargo.
0: Para poder iniciar formalmente el trámite, es necesario que acudas con una notaria o notario, con el objetivo de que explique los pasos a seguir y de la orientación necesaria.
1: Para ello, es importante que tengas en mente dos posibles situaciones. Si existe testamento, este deberá presentarse junto con el acta de defunción para confirmar su validez y formalizar la aceptación de la herencia.
0: Si no hay testamento, se deberá comprobar el parentesco mediante actas oficiales para determinar quiénes tienen derecho a heredar.
1: Por ello, es muy importante que ordenes tus documentos en formato físico o digital y que mantengas tu información actualizada.
0: Para esto, puedes organizar tu información en las siguientes categorías: identidad y datos personales, información laboral y seguridad social, cuentas, ahorros e inversiones, créditos y compromisos financieros, seguros y protección, bienes y patrimonio, servicios y gastos recurrentes, disposiciones patrimoniales y legales.
1: Hacer tu testamento es más fácil de lo que parece. Solo ten presentes estas sencillas recomendaciones.
0: Tómate tu tiempo. Analiza con calma el destino de tus bienes sin actuar bajo presión.
1: Busca orientación profesional. Acude a una notaría para resolver dudas o ubica una en el directorio del Colegio Nacional del Notariado Mexicano.
0: Mantén tu testamento actualizado. Puedes modificar tu testamento si cambian tus circunstancias familiares o personales.
1: Conserva la tranquilidad sobre tu patrimonio. Hacer tu testamento no significa perder la propiedad de tus bienes. Solo surte efecto tras el fallecimiento.
0: Consulta a la Condusef si necesitas saber si eres beneficiaria o beneficiario de cuentas bancarias o de inversión de una persona fallecida. Comunícate a la Condusef al 55 53 40 09 99 o envía un correo a asesoría@conducef.gob.mx.
1: Recuerda que tomar el control de tu patrimonio es regalarte tranquilidad a ti y a quienes más quieres.
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0: Para acceder a todos los contenidos que la Revista del Consumidor tiene para ti, suscríbete a través de nuestra página revistadelconsumidor.profeco.gob.mx.
1: 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En Facebook nos encuentras como Revista del Consumidor MX y Profeco Oficial. 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En X, las cuentas son @rdelconsumidor y @profeco. 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

0: Y listo, ya de regreso en el Digital Morning Show, 6:40 de la mañana, 6:40 ya en este momento. La temperatura, 78 grados Fahrenheit en el Valle de Texas, en la frontera de México, 26 grados Celsius. El día de hoy, 22 de septiembre, día 265 del año, quedan 100 días solamente, ya 100 días para terminar el 2026. Chicos, en este programa vamos a tener para ustedes Princesas y Mandilones, la pregunta del día, tendremos nuestra rola loca, el feliz no cumpleaños, el recuento de la Casa de los Famosos que ya tiene a su primer finalista. Tenemos el recuento de La Granja, que ya tenemos al primer nominado de la semana. Tenemos capataz nuevo, todo eso, además de los regalos que tenemos para ustedes. Llegaremos con, por si no lo sabías, con lo que se celebra el día de hoy. Todo eso de aquí a las 11 de la mañana, ¿ok? Como siempre, cargados de excelente música, muy buena información y diversión garantizada. Ya puedes empezar a mandar tu mensaje a nuestro WhatsApp, 956-310-8225. Buenos días, Cristian. Mándale un saludo a mi hijo Ángel, que le encanta escucharte en las mañanas. No me deja poner Spotify. Qué bueno. Estás muy mal tú, de verdad, se nota. Qué increíble que el niño ponga el ejemplo a la madre o el padre. No sé qué sea, si la mamá o el papá, pero increíble. Increíble. Ángel, tú muy bien, ¿eh? Tú muy bien. De seguro saliste a tus abuelos. Un ya despierta, porque vamos camino a la escuela, ¿no? Que te lo pongan en Spotify. Gracias. Bueno, nada más porque es Ángel y él sí nos quiere escuchar. Para ti, Ángel, un... ¡Ya despierta! ¡Ya despierta! Dice, buen día, Cristian. Quiero mandar un ya despierta a mi esposa Paola y a mi hijo León, que van al trabajo, que los amo mucho. Y un saludo a la sub, que siempre nos escucha. Que tenga bonito día, perfecto, bonito día. Buen día, un ya despierta y las mañanitas para Flor, que es su cumpleaños. Para Flor, estas son las mañanitas, tan, tan. Y un... ¡Ya despierta, ya despierta!
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0: Vámonos a música y al regresar llegaremos con más saludos. Manda tu mensaje a nuestro WhatsApp 956-310-8225. Ya regreso.

0: De regreso en el Digital Morning Show, 6:49 de la mañana ya en este momento. ¿Qué es lo que se celebra hoy, día 22 de septiembre? Se celebra el Día Mundial sin Automóvil, Día Mundial sin Automóvil, Día Mundial de la Narcolepsia, también el Día Mundial del Rinoceronte, ¿ok? Eso es lo que estamos celebrando el día de hoy. Pendientes, porque en esta mañana vamos a tener regalos para ti. 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Eso es lo que tenemos para ti de regalo en el transcurso de aquí a las 11, a las 11 de la mañana. Vámonos con saludos, a ver qué es lo que dicen, suéltalo.
1: Hola, Cristian Mata.
0: Hola.
1: Soy Luis. Mándale un día de fiesta a mi hermana Ana, a mi papá Enrique, a mi mamá Ana, porque se anda manejando durmiendo.
0: Muy bien, saludos para ellos, un fuerte abrazo y que no se duerman. Buenos días, Cristian, un abrazo, mándale saludos a mi hija Naomi Dalú, que va camino a la prepa sin baño. Ok, no, va a la prepa, no hagas eso. No hagas eso. Va bien dormida, ok, perfecto. Le mandamos un fuerte abrazo, que se la pasen muy bien en la escuela, que Diosito la bendiga, ok. A ver, ¿qué más? Dice, buenos días, un saludo para Emilia Ortiz y para Esteban Ortiz, que ya van rumbo a la escuela, un abrazote, bendiciones. Buenos días, Cristian, ¿le puedes mandar un ya despierta a Alex? Claro, con todo gusto. ¿Quién más? Buenos días, feliz cumpleaños para mi hijo Dylan, que está cumpliendo 5 años. Para Dylan, estas son las mañanitas, tan, tan, feliz. Felicidades. Hola, Cristian, ¿podrías mandar un saludo para Deilan, que le eche muchas ganas porque hoy tiene examen de parte de su abuelito? Perfecto, saludos, bendiciones. Hola, Cristian, saludos para Ashley y para Cassandra, que ya van para la prepa. Saludos, un abrazote y bendiciones, ¿ok? Para ellos un... ¡Ya despierta! ¡Ya despierta! Vámonos a música. Al regresar llegaremos con más saludos. Manda tu mensaje a nuestro WhatsApp 956-310-8225. Ya regreso.

0: De regreso en el Digital Morning Show, vámonos con por si no lo sabías, cosas que no sabías que no te van a servir para absolutamente nada. ¿Sabías que la primera cámara web ampliamente conocida fue instalada en la Universidad de Cambridge para vigilar una cafetera y evitar que los investigadores caminaran hasta encontrarla vacía? Ok, perfecto, muy bien. Bueno, así fue. ¿Qué otra cosa? ¿Sabías que la Luna se aleja de la Tierra cerca de 3.8 centímetros cada año? Medición obtenida mediante reflectores colocados en la superficie durante las misiones espaciales. Ok, perfecto. ¿Qué otra cosa? Mari descubrió importantes fósiles. Mary Anning descubrió importantes fósiles marinos durante el siglo XIX, incluyendo esqueletos de ictiosaurios y plesiosaurios que ayudaron a transformar el estudio científico de la vida prehistórica. Así las cosas. Vámonos con saludos, a ver qué tenemos de este lado. Ahí está, escuchemos.
1: Buenos días, Cristian, ya voy de camino a la escuela. ¿Le pueden mandar un ya despierta a mi hermano Luis, que también va camino a la primaria?
0: Con todo gusto. ¡Ya despierta! ¡Ya despierta! Dice, hola, buenos días, mando saludos a Isa y Ade de Aptiv, ok, que tengan un excelente día, bendiciones. Buen día, un saludo para todo el grupo de Sexto A, ok, de Instituto Colón. Y para la mejor maestra, la maestra Marisol, excelente, saludos, bendiciones. Hola Cristian, buenos días, puedes mandar felicitaciones para Amaya, que hoy está cumpliendo 8 años, que la queremos mucho de parte de su hermano Javier y su mami Claudia. Perfecto, entonces para Amaya, estas son las mañanitas, tan tan. Muchas felicidades, que se la pasen bien bonito, bendiciones. A ver, ¿qué más?
2: Cristian, manda un ya despierta a Dominica.
0: Claro.
3: Hola, hola, hola, hola, la maestra Pati, reportándose desde Reynosa, Tamaulipas, un saludo para Marel, que va para la escuela, y para todo el mundo, mándenos un ya despiértate, bonita mañana.
0: Perfecto, ¿va? ¡Ya despierta, ya despierta!
4: Hola, Cristian Mata, soy Coti, ¿te puedes enviar un ya despierta a mi hermana, que va bien dormida en el carro?
0: Claro que sí, para tu hermana, un... Dice, hola, buenos días, Cristian. ¿Me podrías felicitar a Renata, que está cumpliendo 7 años de parte de su familia? Para Renata, estas son las mañanitas, tan, tan. Felicidades, Renata, que te la pases bien bonito. Bendiciones.
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0: Vámonos de voladita música y al regresar llegaremos con la siguiente hora, en donde vamos a tener el feliz no cumpleaños, nuestra rola loca, el como dijo mi madre y más saludos. Manda tu mensaje ya a nuestro WhatsApp 956-310-8225. Ya regreso.

0: De regreso en el Digital Morning Show, arrancando la segunda hora de programa, 7:10 de la mañana ya en este momento, 7:10. Muy buenos días para todos. La temperatura 79 grados Fahrenheit en el Valle de Texas, en la frontera de México 26 grados Celsius. En esta hora vamos a tener el feliz no cumpleaños, tenemos también nuestra rola loca, llegamos también con el como dijo mi madre y saludos. Manda tu mensaje a nuestro WhatsApp 956-310-8225, 956-310-8225. Ahí puedes mandar tu mensaje de saludos. Vamos con eso, suéltalo.
1: Hola, Cristian Mata, ¿me puedes mandar unos saludos?
0: Sí.
1: ¿Me puedes mandar un ya despierta? Uno para mi hermanito, uno para mi amigo Aracito y uno para mí, Javier Blanco. Okay,
0: para ustedes un... ¡Ya despierta! ¡Ya despierta! Excelente, gracias.
2: Hola, Cristian Mata.
0: Hola.
2: ¿Le puedes mandar un saludo a mi papá y a mi mamá, que mi mamá va a ir a la escuela ya que es maestra, y a mi papá porque me vine a dejar a la escuela?
0: Perfecto, saludos para ellos, un fuerte abrazo, gracias. A ver.
3: Cristian, mándale saludos a mi hermanita. Ajá. Y un ya despierta que vamos para la escuela y le duele la panza.
0: Ok.
3: Bye, feliz martes.
0: Que se recupere pronto, un abrazo, bendiciones para ustedes, un... ¡Ya despierta! ¡Ya despierta!
4: Hola, Cris, ¿le puedes mandar un ya despierta a mi hermanito Samuelito y a mí?
0: Ajá.
4: Y también le puedes mandar un estas son las mañanitas, tan tan, a mi maestro, Mr. Romero.
0: Ok, para tu maestro, para Mr. Romero, estas son las mañanitas, tan tan, y para ustedes un... ¡Ya despierta! ¡Ya despierta! Excelente, gracias.
4: Hola, Cris, ¿le puedes mandar un ya despierta?
5: Cristian,
0: hola.
5: Ya despierta, ya
0: tú,
5: despierta.
0: Tú, ya despierta tú primero, tú.
6: Cristian Mata, yo quiero que me des un ya despierta a mí y a Montserrat.
0: Claro que sí, para ustedes un... ¡Ya despierta, ya despierta!
7: Buenos días, Cristian Mata.
0: ¿Qué ha habido?
7: Oye, le puedes mandar un ya despierta para mi hija que va para la escuela.
0: Ajá.
7: Lynette Mariah, por
0: okay,
7: favor.
0: Para buen ella, día. Para ella un... Suéltalo.
8: Hola, Cristian Mata.
0: Hola.
8: Te mando unos saludos. ¿Te puedes mandar un gran despierta?
0: Ajá.
8: A mi tía Priscila.
0: Para tu tía Priscila, un... ¡Ya despierta! ¡Ya despierta! Perfecto. Dice, buenos días, Cristian. ¿Le puedes mandar saludos a mi compañera mía que se llama... A ver. Para una compañera mía que se llama Regina, de parte de Romina. Claro que sí, saludos, bendiciones. Buenos días, Cristian, saludos y un ya despierto para Jimena Sánchez, bendiciones. Buenos días, Cristian, saludos. Desde Reynosa le puedes mandar un feliz no cumpleaños a mi novio Eric Daniel para lograr sacarle una sonrisa y que hoy tenga un mejor día que el de ayer. Claro que sí, un fuerte abrazo, saludos, bendiciones para Eric Daniel. Un feliz no cumpleaños, no cumpleaños, entonces. Entonces, feliz no cumpleaños a mí, a tú. Ok, perfecto, ahí está, gracias. Buenos días, ¿le puedes enviar un ya despierta para Lía y Madison? Claro que sí, ahorita se los mandamos. Buenos días, saludos para Ian y para Dylan Sandoval, que ya van camino a la escuela. Excelente martes, bendiciones. Muchas gracias por estar conectados con nosotros. Buenos días, Cristian, ¿puedes mandar un ya despierta a Marcela? Claro, con todo gusto, ahorita se lo mandamos. Buen día, Cristian, oye, ¿podrías poner una rola? Ok, ahorita vemos si la ponemos. Buenos días, feliz no cumpleaños para mi compadre, para mi comadre, la maestra Liliana. Feliz no cumpleaños a mí, a tú. Ok, buenos días. Puedes mandar un saludo para José Carlos y un ya despierta que va bien dormido para la escuela, con todo gusto. Buen día, Cris. Le puedes mandar un ya despierta a Bruno Rey. Saludos, bendiciones. Buenos y bendecidos días, Cristian. Puedes mandar un ya despierta para Mario Calzada y para Coquito. Claro que sí, ahorita lo mandamos. Buen día, Cristian, puedes mandar un ya despierta para Gema, que se anda listando para ir a la escuela, con todo gusto. ¿Quién más dice de este lado? Cristian, un ya despierta para Fernandita de la Rosa y Jimena, please. Claro que sí, ahorita lo mandamos. Cristian, un saludo para mis hijos Iker Mendoza e Isaac Gámez. Saludos, bendiciones. Buen día, Cris, ¿le puedes poner un ya despierta a Gael, que ya va para el colegio? Claro, con todo gusto. ¿Le puedes mandar saludos a mis hijas Keila y Carolina? Y un ya despierta, por favor. Un ya despierta para mis hijos Oliver y Olivia de Río Bravo, y a Oliver que ya no sea tan periquito en la escuela. Ok, muy bien. Buenos días, Cristian. Feliz y bendecido día para todos. Puedes mandar un ya despierta para mi hija Ayesha, que ya va para la escuela. Claro, ahorita lo mandamos. Buen día, Cris. Puedes mandar un feliz cumpleaños para Daniela Moreno, que cumple 11 años. Para ti, Daniela. Estas son las mañanitas. Tan, tan. Felicidades. Buenos días. ¿Podrías, por favor, enviar saludos para Leonardo, Elías e Iker, que ya van para la escuela a día de FARC? Con todo gusto, saludos para ellos. Buen día, Cristian. ¿Podrías mandar un ya despierta para Alex Sánchez, que vamos camino a la escuela? Claro que sí. Para Ana Claudia y para José Israel, de parte de su mamá, que los ama mucho, saludos. Buen día, please, un ya despierta para Lali y Junior, claro que sí, saludos para ellos. Buen día, Cris, ¿le puedes mandar un ya despierta a Diego, que va casi dormido? Claro que sí. Para todos ustedes, un... ¡Ya despierta! ¡Ya despierta! Excelente, ahí están los ya despierta que pidieron. A ver, de este lado, ¿qué es lo que nos dicen? Ahí está, escuchemos.
9: Buenos días, Cristian. Le mando saludos a mi mamá. Ajá. Y un feliz cumpleaños porque hoy...

0: ¿Podrías enviarle un ya despierta para mis hijos Alba, Alía y Eleazar? Y para mi hermana Ana, que hoy le toca a ella llevarlos a la escuela. Gracias, bonito día.
1: Bonito día para ellos, un... ¡Ya despierta! ¡Ya despierta!
2: Buenos días, Cristian. Me llamo Isabela, que llegué por la escuela. ¡Feliz martes!
1: ¡Feliz martes!
2: Saludos para mi Miss, que se llama Miss Valeria, que la amo y que la quiero mucho.
1: ¡Órale, saludos! Gracias.
3: Hola, Cristian Mata.
1: ¿Qué onda?
3: Me llamo Intana. ¿Le puedes mandar un feliz cumpleaños a mi mamá?
1: ¡Claro que sí! Para tu mami, estas son las mañanitas. ¡Tan, tan! ¡Felicidades para tu mami, ¿ok? Buenos días, ya despierta para todos los que amamos como... Los que andamos como peones de la granja desde muy temprano, claro que sí. Sin duda alguna somos los peones. Buen día, Cristian, puedes enviar un ya despierta para Regina y para Mario Vicente, que hoy no se querían levantar, claro, saludos. Buenos días, Cristian, un ya despierta para Valentina y para Keilani, que los amo mucho. Claro, ahorita se los mandamos. Buen día, Cristian, puedes mandar saludos para Iván y Sofía, que los ama mucho su mamá, y que les vaya muy bien en la escuela. Saludos para ellos. Puedes mandar un ya despierta para mis primas Analí, Aileen, Ashley y mi tío, que nos va a dejar a la escuela, con todo gusto. Buen día, Cristian, ¿cómo estás? Excelente inicio de semana. Oye, ¿le puedes mandar un ya despierta a mis hijas Sofi y Luciana, que ya van para la escuela, pero bien dormidas? Con todo gusto, para todos los que lo pidieron, un... ¡Ya despierta! ¡Ya despierta!
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1: Muy bien, vámonos de voladita música y al regresar llegaremos con... regresamos de voladita con nuestra rola loca. Llega también el Como Dijo Mi Madre, todo eso en cuestión de minutos. Vámonos a música y regresamos. 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

0: Hay algunos saludos pendientes. Saludos para Emiliano y Sofía, que ya van para la escuela. Saludos también para, de este lado, para Manuel y Silvana, ¿ok? Que tengan un bonito día. También para Ian, perfecto, saludos para Ian, un fuerte abrazo, nos escuchan todas las mañanas, gracias. También buenos días, saludos para Regina Coeli, saludos, bendiciones, un fuerte abrazo. Y también para, dice, saludos para nuestro papá Rogelio, ok, que va para el trabajo, orgullosos de ti, Oliver y Olivia, excelente, saludos, un abrazote y bendiciones, gracias. Llega el momento de nuestra rola loca, pero antes nos vamos con Como Dijo Mi Madre. Como dijo mi madre, el amor propio no es egoísmo, es raíz. Desde ahí crece todo lo demás. Como dijo mi madre, el amor propio no es egoísmo, es raíz. Desde ahí crece todo lo demás. Como dijo mi madre.
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0: Muy bien, saludos para Juanito que nos va escuchando y para Magali de parte de su esposo que cumple años. Para Magali, estas son las mañanitas, tan tan. Saludos para Emma y Fátima también que ya van para la escuela, gracias. Vámonos con nuestra rola loca, llega el momento de ponernos a competir. Carril número uno. Llega Karol G, Peso Pluma con Ulona, ok. Carril número uno.

0: Excelente, ahí están nuestras tres canciones. Feliz cumpleaños para David Cavazos, que está cumpliendo 6 años. Para ti, David, estas son las mañanitas, tan tan. Muchas felicidades, David, que te la pases bien bonito. Un abrazo y bendiciones. Gracias por escucharme cada mañana, ¿ok? Saludos para Emanuel, Emiliano y Emma, que también ya van camino a la escuela. A ver, llega el momento de irnos con nuestra competencia. Estas tres canciones es Karol G y Peso Pluma en el carril número 1, Big Boy en el carril número 2, Grupo Frontera y Romeo Santos en el carril número 3. ¿Qué canción se va a quedar? Tú lo vas a decidir con tu voto, mandando tu mensaje a nuestro WhatsApp 956-310-8225. 956-310-8225, ¿ok? Tienes que mandar tu mensaje. La clave de hoy es... A ver cómo le hacen. Esa es la clave, esta es la clave de hoy. Ok. Bueno, vamos a ver cómo le salen los grillos. Nunca lo he intentado hacer. Vamos a ver cómo le sale a ustedes, ¿ok? ¿Cómo le hacen los grillos? Ok, a ver si le sale. Un abrazote, bendiciones. A ver, escuchemos de este lado qué es lo que nos dicen. Suéltalo. Ok. No se escucha, gracias. Ok, muy bien.
1: Voto por la número 2.
0: Excelente, así se escucha un grillo, ¿verdad? Carril número 2, déjamelo anoto, espérame tantito. Aquí, carril número 1, 2 y 3. Carril número 2, perfecto.

0: gracias. A ver, ¿quién más de este lado? Suéltalo.
1: Carril número 3.
0: Ok.
1: Carril número 2.
0: Muy bien, gracias.
1: Carril número 2.
0: Gracias.
2: Carril número 3.
0: Ok, excelente. Muchísimas gracias. A ver quién más, suéltalo.
3: A ver cómo le hacen.
0: Ok.
4: Carril número
5: 1.
0: 1, gracias.
5: Carril número 2.
0: Gracias. Ok.
1: Votamos por el carril número 2.
0: Carril número 2. Llega a que a 5 votos ya la número 2. Gracias. Ok, otro.
1: Okay. Carril número 1.
0: Perfecto. La 1 y la 3 llevan 2 votos. Y el carril número 2 lleva 5 votos. Ok, vamos a ver qué más dicen de este lado. Suéltalo.
1: Carril número 3.
0: Gracias.
1: La número 1.
0: La número 1, excelente, muchísimas gracias. A ver, ¿quién más? Suéltalo.
6: Carril número 2.
0: Carril número 2, llega a 6 votos a 1 de ganar. Muchísimas gracias, a ver, ¿qué dicen?
1: Carril número 1.
0: Ok, carril número 1, gracias.
5: Ajá. Carril número
0: 3. Carril número 3. 3 y 1 llevan 4 votos. La 2 lleva 6 votos. Está 1 de ganar. A ver, mucha suerte. Escuchemos.
1: Carril número
0: 2. Carril número 2 y ¡ya ganó! Vámonos con esto. Llega Big Boy con Mis Ojos Lloran por Ti. Súbele, cántalo, disfrútalo. Al regresar llegaremos con la pregunta para el feliz no cumpleaños, ¿ok? Vámonos con esto, ponte a cantar. Niños, no se asusten. Su mamá al terminar la canción regresará a la normalidad. No crean que le está... Va a parecer que le está pasando algo raro, pero no, así era de joven, ¿ok? Nada más que ahora tiene arrugas, muchas, muchas arrugas.

0: ahora. Hablando de las arrugas, escuchen esto.
1: Hola, Cristian, buenos días, soy Perla. Mi mamá tiene Botox. Yay.
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0: Claro que sí, deja tu mensaje y únete a esta gran fiesta. La pregunta de hoy para los niños. Solamente niños se ponen en contacto conmigo, no adultos, solamente niños, ¿ok? La pregunta es, dime, ¿quién es la mejor persona que conoces? De todo el mundo, de todas las personas que tú conoces, ¿ok? Solamente las personas que tú conoces, ¿quién es la mejor persona? Manda tu mensaje ya a nuestro WhatsApp, 956-310-8225, 956-310-8225, ya regreso.
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0: bienvenidos de nuevo al Digital Morning Show con Cristian Mata. Y como sabemos que todos los días son especiales, llegó el momento de celebrar con nuestra sección, el feliz no cumpleaños.
1: ¡Feliz no cumpleaños!
2: ¿A mí?
3: ¡A tú!
0: Porque cada día es una oportunidad para disfrutar a lo máximo. ¡Vamos! ¡Únete a la celebración ahora!
4: ¡Claro que sí! ¡Únete a la celebración ahora! 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Oye, felicidades para David, que está cumpliendo 6 años, de parte de Titi y Nena, que lo aman mucho. Para David, estas son las mañanitas, tan tan. Un abrazote y felicidades, ¿ok? Vámonos con respuestas a nuestra pregunta de hoy. Dime, la pregunta es, acá está, dime quién es la mejor persona que tú conoces. La mejor persona que conoces. Escuchemos respuesta, suéltalo.
5: Mamá, bye.
4: Ok, bye bye, gracias.
5: Mi hermano.
4: Tu hermano, excelente, gracias.
6: ¿Qué conoces?
7: La mejor persona que conozco es mi mamá.
4: ¿Tu mami?
8: Hola, Cristian Mata.
4: Hola.
8: Me llamo Gael. Y la mejor persona que conozco es mi papá, mi mamá y mis hermanos.
4: ¿Tu papá? Dice primero tu papá, ese es el que cuenta. Señora, lero, lero. Lero, lero, señora. Todos dicen a su mamá y a usted no la mencionaron. Lero, lero.
9: Mis papás y mi abuela.
4: No, nada más se puede una persona, gracias. Ok, ¿otro?
10: La mejor persona es el perrito Betón que tenemos en la casa, se murió. Les extrañamos todos.
4: Ya no fue divertido. Claro, es muy triste. Pero que el mejor sea el perrito, no habla muy bien de los papás, ¿eh? O sea, bueno, que... Ay, no, qué triste, ya sé, ni me digas. Me acuerdo y vuelvo a sufrir, nada más de acordarme de Jack.
11: Mi mamá.
4: Tu mamá, excelente.

0: Gracias, ay Dios mío, bien contenta la señora, orgullosísima, no como la otra que dijeron al papá primero, ¿verdad? Qué vergüenza.
1: Mi mejor persona para mí es mi amiga porque siempre me presta atención y nunca me está pegando.
0: Muy bien.
2: Hola Cristian, la mejor persona que yo conozco son mis abuelitos y mis papás.
0: Tu abuelito.
3: Buenos días, Cris, soy Luis.
0: Hola.
3: La mejor persona que conozco son mis papás.
0: No, uno nada más. Lo voy a ir cortando, es uno nada más.
4: Que conozco es mi entrenadora de voleibol.
0: ¿Tu entrenadora? Ok, muy bien.
5: Cristian Mata.
0: Hola.
5: Con la mejor persona es mi mamá.
0: Tu mami, perfecto, gracias. Es solamente una persona, no mis papás, mis abuelos, mis tíos, ya valió.
6: Hola, Cristian Mata.
0: ¿Qué onda?
6: Buenos días, soy Tania y las personas...
0: No, una.
6: Bueno, las personas que más conozco, que son mis favoritas, son mi abuelo y...
0: Listo, ahí
7: está. Hola, Cristian Mata, yo soy Lía, buenos días.
0: Hola.
7: Y la mejor persona que yo conozca es mi mamá.
0: Perfecto.
7: Porque pues ella me ama y pues me consiente.
0: Ah, muy
7: bye,
0: bien.
7: Bye, Cristian Mata.
0: Bye, bye, gracias.
8: Mi tío José.
0: Tu tío José.
8: ¿Me mandas un ya despierta?
0: Claro.
8: A mí también.
0: Claro que sí, para ustedes un... ¡Ya despierta! ¡Ya despierta!
9: Hola, soy Hernán. Hola, Cristian Mata. Soy Hernán de Cornejo.
0: Hola.
9: Y la mejor persona que conozco es mi tía Laura, la que fue mi madrina de comunión.
0: ¡Perfecto!
9: ¡Adiós!
0: ¡Bye, bye!
10: Mi mejor persona es mi mamá.
0: Tu mami, excelente, gracias. ¿Otro? No se escucha nada. Señora, ya van tres audios que nos manda y no se escucha nada ni uno de sus audios. Ahí arréglele, porfa. A ver, otro de este lado, ¿qué dicen?
11: Buenos días, Cristian Mata. Soy de Reynosa.
0: ¿Sí?
11: Me llamo Carden. Y la que más conozco es a Camila.
0: Camila, perfecto.
12: Mi mamá.
0: Tu mami, gracias.
13: Hola, Cristian Mata. Soy Alex de Reynosa.
0: ¿Qué onda?
13: Y mi persona favorita es mi papá y mi mamá.
0: Tu papá, listo. Hola, dijo primero al papá. ¿Se escuchó, señora? Primero el papá.
14: Cristian, soy Camila. El mejor personaje que conozco es mi mamá.
0: Excelente, gracias.
15: Hola, Cristian Mata, soy Kimberly y la mejor persona es mi mamá.
0: Ok, gracias.
16: Hola, Cristian Mata, soy Sasha.
0: Hola.
16: Y mi persona favorita no es una, sino que son dos.
0: Ok, no, entonces no. Es una. Solamente una persona, gracias. Ok, hay que seguir las instrucciones de la pregunta, ok, abrazo.
17: Buenos días, Cristian Mata.
0: Hola.
17: Soy Gael y mi persona favorita es mi papá.
0: Perfecto, gracias, un abrazote. En su cara, señora.
18: Hola, Cristian Mata, buenos días, soy Alexander. Mis personas favoritas son mi abuelo Marco y mi abuelo.
0: Perfecto, uno.
19: Buenos días, Cristian. La mejor persona que conozco es mi papá.
0: Excelente, gracias.
20: Hola, buenos días, Cristian Mata, soy Maya. Y la mejor persona que he conocido es mi papá.
0: Excelente, gracias.
21: Mi persona que yo conozco es mi amigo Gael Cantú.
0: Perfecto, gracias.
22: Hola, Cristian Mata, la mejor persona es mi mamá.
0: Tu mamá.
22: Bye, saludos, Cristian Mata.
0: Bye, bye.
23: Hola, Cristian Mata, mi persona es mi mamá.
0: Tu mami, gracias.
24: ¿Quién es la mejor persona que conozco? Es mi abu.
0: Ok, gracias.
25: La mejor persona que conoces, ¿quién es?
24: Papá y...
0: Ok, gracias.
26: Hola, Cristian Mata, mi nombre es Lea Valentina de Reynosa, la mejor persona que conozco es mi mejor amiga. Bye, bonito día.
0: Muy bien, bye, bonito día.
27: Cristian Mata, soy María Federica Vega Sánchez. La mejor persona que conozco es Maya y yo.
0: Perfecto,
28: hola,
0: gracias.
28: Hola, Cristian Mata, es mi mamá.
0: Gracias.
28: También hoy cumplo años.
0: Cumples 10. Estas son las mañanitas. Tan, tan. ¡Felicidades!
29: Hola, Cristian Mata.
0: Hola.
29: La mejor conozco la persona es mi mamá.
0: Perfecto, gracias.
30: Hola, Cristian Mata. ¿Le puedes mandar un feliz cumpleaños a mi mamá hoy?
0: Sí.
30: Cumpleaños.
0: Claro, para tu mami. Estas son las mañanitas. Tan, tan. ¡Felicidades!
31: Cristian Mata.
0: ¿Qué onda?
31: A mí también.
1: La me-

0: tus primas. Ok. Gracias.
1: Hola, buenos días. Me llamo Ashley. La mejor persona que conozco es mi hermano.
0: Gracias.
2: Hola, Cristiano. ¿Qué onda? Soy Demian. Y a la persona que mejor que conozco.
0: Ajá. No pueden marcar. Gracias. Te voy a bloquear. Si vuelves a marcar, Anaí. A ver, vamos a ver. Anaí, listo. Aquí. Tu. Bloqueada, listo, gracias Anaí. Ok, sigamos, vamos a seguir con lo de nosotros. Ay, qué bárbara. A ver.
2: Mi amigo Lando.
0: Landon, ok, perfecto. Muchísimas gracias, a ver otro de este lado. ¿Qué dicen?
3: Hola, Cristian Mata.
0: Hola.
3: La mejor persona de mi familia es, ¿sí?, mi mamá.
0: Tu mamá, excelente, gracias.
4: Buenos días, Cristian Mata, soy Diego.
0: Hola.
4: Mi persona favorita es mi mamá.
0: Muy bien, saludos para tu mamá. Dice, feliz cumpleaños para los cuates. Para los cuates, estas son las mañanitas, tan. Un abrazo, bendiciones.
5: Hola, Cristian Mata. Hola. La mejor persona que yo conozco en el mundo es Cristian Mata.
0: ¡Eso!
5: Vamos, Cristian Mata, y dale una película de King Chong y los verdades.
0: El mejor audio de toda la mañana. Con eso me despido, gracias.
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0: Saludos para Keilani García, que también nos va escuchando. Un abrazo, bendiciones. Los audios que no alcanzaron a salir, recuerden que pueden intentarlo mañana. Desde la pregunta del día se manda desde las 7:30, ¿ok? Así que pueden participar desde temprano con nosotros. Vámonos rapidísimo a un corte. Al regresar, llegamos con el recuento cortito de la Casa de los Famosos y el recuento completo de la Granja VIP, que sigue dando mucho de qué hablar. Siguen en tendencia. De verdad, tremendo programa que se está armando en la Granja VIP. Llega también la pregunta del día, nuestro tema en Princesas y Mandilones. Viene regalo para todos ustedes. Es el Digital Morning Show con Cristian Mata, tu mañana ideal. Muy buenos días.
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2: Damas y caballeros, bienvenidos a la información deportiva. Mi nombre es Oliver Cruz. Arrancamos con el tema del balompié mexicano y con la Liga MX. Las Chivas regresaron a los entrenamientos ayer en Verde Valle, en Zapopan. Milito no contará con el tal Arrangel ni con el Piojo Alvarado. Esto porque son convocados ya con la selección mexicana. Oscar Wallace será el candidato para tomar el lugar del Tan en la portería del Guadalajara. El Cotorro González será evaluado hoy debido a una lesión que sufrió en el clásico mexicano. Y en información de la máquina cementera, el Cruz Azul, que regresó a los entrenamientos tras perder ante el Monterrey. Rotondi, a Mauri García presentan lesión. Hay bajas para el equipo de la máquina, que tiene partido muy importante en la próxima fecha ante el Toluca, ya que Lira, Márquez y Mier pues no estarán porque forman parte de la convocatoria con la selección mexicana. Por su parte, Pumas hoy regresa a los entrenamientos a la cantera. Esto para preparar el partido ante el San Luis. También tiene bajas por la fecha FIFA. Carrasquilla, también está Morales, Pedro Vite y Angulo. Con la selección mexicana de fútbol, ayer precisamente allá en la Ciudad de México arrancó el primer entrenamiento allá.

en el CAR de cara a la fecha FIFA. Este lunes Rafa Márquez dirigió su práctica, fue ligera, fue regenerativa. Todos sabemos que muchos jugadores vienen de actividad en la Liga MX. Hoy habrá doble sesión, ya pensando en el plan que estará usando Rafa Márquez en su primer partido al frente de la selección mexicana, que va a ser ante Colombia. En esta fecha FIFA serán 4 encuentros. Hay también algunas bajas por parte del equipo de la selección mexicana de fútbol. Cervantes es baja, jugador de las Águilas del América. Lo estará supliendo su compañero de equipo, Isaías Violante. Esto con información con la selección mexicana de fútbol. La semana número 2 de la NFL ya tuvo un cerrojazo sensacional allá en el estadio de los Rams, que el próximo 14 de febrero del 2027 estará celebrando una edición más del Super Bowl. Ayer el equipo de los Rams, con un Jackson Dart que tuvo que dejar el partido por una lesión dura ya en la rodilla izquierda, hoy será evaluado, pero bueno, todo estuvo bien a manos de Matthew Stafford, que conectó en varias ocasiones con Davante Adams, y al final terminan dándole una paliza esto en este partido al cuadro de los Gigantes. Y bueno, pues al final los Rams terminaron llevándose la victoria 28-6. Así las cosas dentro de la actividad del fútbol americano. Y bueno, se presentó en el centro de la del Senado de la República Mexicana una iniciativa de ley para que el ascenso y el descenso en el fútbol mexicano queden asignados como una legislación mexicana. Lo que se pretende es incorporar el mérito deportivo en obligación, esto para los equipos que están ganando y que están avanzando y que están llegando a la siguiente división, pues les permitan competir en las máximas plataformas. Así que pues hay una controversia en este momento, ya que todo mundo quiere, por supuesto,

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1: Chicas digital, ¿no les gustaría una soleadita?
2: Pues, ¿qué creen? Traemos chismecito lindo. El sol, Luis Miguel, regresa a dar conciertos. Otra vez lo tendremos en los escenarios.
1: Todavía no revelan las fechas, pero estamos segurísimas que será para el 2027.
2: Ahí vamos a estar bien atentas.
1: Nuestra querida Ale Guzmán ya está en su casa. Demandó una persona que quiso ayudarla en el hospital sin autorización. En sus redes sociales posteó esto.
3: A todos los que están preocupados, ya fui al doctor, ya descansé, ya se me desinflamó. Hay un tipo que llegó al hospital a quererme mover la pierna sin permiso de nadie, sin las placas. Entonces ya después llegó un doctor que fue el que me atendió y estaba, gracias a Dios, ahí en el concierto. No le crean, ya le mandé una demanda por estar difamando y diciendo... y lastimándome. Gracias a todos y gracias a Dios porque estoy bien, estoy completa.
1: Pronto estará en Veracruz, no va a poder bailar, pero la cantada sí nos va a deleitar con eso. Oigan, ¿y que Cruz Martínez va a estar cantando en la próxima boda de Melanie Carmona, la hija de Alicia Villarreal? ¿Creen que la inviten?
4: Yo sé que a mí ya me invitaron para tocar en la boda, así que eso para mí ya... ya sabes, como Kumichin, siempre listo para traer toda la fiesta, ¿no? Y obviamente en cuestiones personales, pues siempre estar ahí pendiente.
1: 12.500 personas, grupo

Me convocó y llenó el lugar en Europa. Esto en Valencia. Están presentándose por primera vez en Europa y santo conciertazo que se aventaron. Ahora sí podemos decir que Grupo Firme con su música ya traspasó las fronteras. Malas noticias para las personas que amamos a nuestro querido Carlos Rivera, pues ¿qué creen? Ya nos la pelamos con sus conciertos. Los va a tener que suspender en Bogotá y Medellín, El Salvador y Guatemala debido a una lesión que sufrió en las cuerdas vocales. ¡Ay, Lupillo Rivera, nuestro torito del corrido! Ya abrió otra vez su corazoncito. ¿Qué creen? Otra vez se nos enamoró. Tras su rompimiento muy reciente con Tania Pimentel, pues ahora ya posteó una fotografía con una nueva chica. Desafortunadamente nos enteramos del fallecimiento del hijo de Cindy Crawford. Falleció a los 27 años de edad. Se dice, se rumora, se comenta que en una llamada al 911 se dice que sufrió un infarto fulminante. Algunos dicen que por ciertos excesos de sustancias no legales. Y las Hash empiezan su gira No Me Hablen de Amor, gira 2027. Este gran tour comenzará el próximo 20 de abril del 2027. 18 ciudades se va a aventar, entre ellas bien abusadas amigas, Chicago, Denver, Seattle, Los Ángeles, San José, Phoenix, Las Vegas, Houston, Nueva York, Atlanta, Miami y muchos más. Y hay no más, 45 mil personas fueron parte de una noche inolvidable en el Estadio Monumental de Chile, donde Romeo Santos y Prince Troy se presentaron con La Mejor Tarde Que Nunca Tour 2026. Por ahí nos pasaron el chisme que continuarán su gira ahora en octubre aquí en la Ciudad de México. Les tendré toda la bachata información. Amigas, no les quito más su tiempo porque el verdadero chisme de la Casa de los Famosos y la Granja VIP ya saben quién lo tiene. El máster, Cristian Mata. Ya me voy, ya me despido. Yo soy Jessy Jess, reportando desde la Ciudad de México para Digital Morning Show con Cristian Mata. Y estas fueron las cortas en corto del espectáculo. Adiós.

0: De regreso en el Digital Morning Show, 8:20 de la mañana. Ya tuvimos deportes, tuvimos espectáculos, tuvimos el feliz no cumpleaños, nuestra rola loca, todo eso, también todos los saludos que recibimos en la mañana, muchísimas gracias. Arrancando nuestra tercera hora de programa, la temperatura 82 grados Fahrenheit en el Valle de Texas, en la frontera de México, 28 grados Celsius. En esta hora tendremos el recuento cortito de la Casa de los Famosos, el recuento de la Granja VIP, que como siempre sigue dando mucho de qué hablar. Además vamos a tener nuestro tema en Princesas y Mandilones, vamos a tener nuestra pregunta del día más adelante, vamos a tener regalos para ti. Recuerda, tenemos la segunda canción de la semana para que vayas al concierto de Grupo Duelo, y más adelante tenemos boletos también para que vayas al show de Franco Escamilla. Todo eso de aquí a las 11 de la mañana. Además, vamos a tener una transmisión en vivo en el Facebook de Digital, hablándote de otro gran evento que llega al Valle de Texas, para que estés bien atento también a partir de las 10 de la mañana para que te conectes con nosotros. Deina, ¿cómo andas? Bienvenida, muy buen día.
1: Oli, Chris, muy buenos días, babies. Feliz Taco Tuesday, aquí andamos, no nos vamos.
0: Rico martes.
1: Sí, martes.
0: Martes de taquitos. Oye, arranquemos con esto, y es que antes de irnos con la Casa de los Famosos, que ya viene el frío, amiga.
1: ya viene. ¿Dónde viene? ¿Dónde me lo viene? ¿Cuándo llega? ¿Cuánto dura?
0: Ya llegó. Ya llegó. Esto es lo frío.
1: ¿Qué?
0: Lo marcan como frente frío. O sea, no puede ser que lo marquen como frente frío.
1: Fresco.
0: Esto, sí.
1: Frente
0: pero
1: fresco.
0: Pues exacto, sería frentecillo.
1: Así.
0: O sea,
1: como mi frente.
0: No,
1: como la mía.
0: Eso ya sería en enero.
1: Como la mía.
0: Pero
1: ¿en serio ya llegó? Porque ayer sí, ayer estuve afuera y sí se sentía como que el aire.
0: Es que las temperaturas, el frente frío, hablan de que arrancamos en 76, 78, okay, en la mañana. Pero pues de frío, ¿de dónde? O sea, yo llegué con frío.
1: Yo no me voy a quejar.
0: Ajá.
1: Yo sí, cualquier cambio,
0: ajá,
1: para mí está,
0: es bueno.
1: Pues sí, es bueno. Porque okay, sí está bien feo estos días. Sí. Estos últimos días han estado súper mega ochornosos.
0: El detalle es que sigue subiendo hasta 90 y tantos en la tarde, ¿no? Uh-huh. Pero en las mañanas va a estar fresquecito.
1: Oh, mientras nos quiten la humedad con
0: eso,
1: el calor.
0: Eso sería bueno.
1: ¿Sabes?
0: Sin duda.
1: Ay, no.
0: Sin duda. Bueno, pues según esto, ese es el primer frente frío, no, hombre, sáquense.
1: Bienvenido.
0: O sea, ya se morían de ganas de decirle algo frío, pero esto no es frío, no
1: voy
0: puede
1: sacar
0: ser.
1: Sacar mis botas.
0: Ay, así las cosas, nada más para que sepan, estamos dentro del primer frente frío.
1: Sí. Okay.
0: Ya me imagino los que trabajan en exterior, los que trabajan fuera, así como que, Javi, ¿qué? ¿Esto es el frente frío? ¿Cómo?
1: Qué rico se siente.
0: Exacto. Oye, a ver, arranquemos ya ahora sí con la Casa de los Famosos de voladita.

0: Para terminar esto, por favor. Resulta que la Casa de los Famosos el día de ayer, como les mencioné desde hace una semana, en esta semana una persona iba a pasar directito a la final, ¿ok? Una persona, en lugar de ganar el liderato, como todos los lunes lo hacían, pues ahora esta persona no se gana la suite, pero sí se gana la oportunidad de llegar a la siguiente semana. O sea, lo que gana es la inmunidad, ¿ok? Se hizo una dinámica en la cual era como una boutique, ¿ok? De una marca que los patrocina, y esta boutique había varios como cajas en este escenario. Lo pusieron todo en el patio, estaban todos los habitantes, y luego les decían, ¿sabes qué? Vayan por el número uno, ¿no? Y cada habitante agarraba una caja con el número uno. Eran justamente el número de participantes, sí. Así que era justo el número. Agarraban sus cajas y así lo iban abriendo. Y a todas las personas, a uno le tocaba un letrero negro que decía, pues obviamente ya no avanzas. Y a todos los demás les tocaba otro letrero de color rojo que decía avanzas, ¿okay? Y así el siguiente paso, o sea, el primer eliminado fue Brianda. El siguiente paso era la caja número 2, y en esa caja pues eran menos cajas. Y otro se iba, que fue Karina. Y así se fueron yendo uno a uno, ¿no? Llegaron ya al final, llegaron 4. Era Memo, Mariana, Gema y ese Pérez. Terminan sacando, se sale ese Pérez, y luego queda Gema, Mariana y Memo. Sale Gema, ok, y luego queda Mariana y Memo. Y ahí les pregunta Galilea a todos. Ah, que por cierto, hice una publicación en mis redes diciendo que si estaba el error del vestido. Yo sabía que el vestido así era, sí. Pero lo puse y me mandaron un chorro de mensajes. No sabes, de moda, así es. No sé qué. Esa es la idea.
1: Sí, no falta.
0: Pero esa es la idea. No, sí, la verdad, sí. Lo hice bien adrede, sí. Buscando eso, ¿no? Oye, pero bueno, total. Entonces Galilea les dice a los habitantes que ya habían perdido, ¿quién quieren que gane? ¿Quién les gustaría que ganara? Todos, todos, todos dijeron, Memo, Memo, Memo, Memo. Yair dijo, los dos. Y le dice a Galilea, por una vez, Yair, por una vez en el programa, toma una decisión. Sí. Y ya dijo, no, pues Memo. Y ya todos dijeron, ¿qué Memo? Ajá. Y pues imagínate, Mariana. O sea, estás compitiendo y nada más, todos dicen el nombre de tu contrincante, nadie te apoya a ti, y dices, qué horrible, ¿no? Y ya les dice Galilea, pues abran la caja, a la una, a las dos, a las tres, abren la caja, y se lo ganó Mariana, tómenla.
1: Pues qué padre, ya era tiempo.
0: No les cayó en gracia a muchos en redes sociales, la verdad, como estaba viendo, ¿sí? No les cayó muy en gracia que ganara Mariana. A mí, pues es que como al ver que todo mundo apoyaba a Memo, no soy team Mariana, pero soy menos team Memo. O sea, era el menos peor, ¿no?
1: Sí, aburrido.
0: Exactamente. Y la pregunta aquí, bueno, a lo que voy es de que la primer persona que llega a la final, la persona que tiene inmunidad esta semana es Mariana. Ella no la van a poder nominar y ella llega ya a la semana número 10 para participar en la final, ¿ok? Manda tu mensaje, dime, ¿estás a favor o estás en contra de que Mariana haya ganado la inmunidad? ¿Te gustó que Mariana pasara a la final? ¿No te gustó? ¿Por qué sí? ¿Por qué no? Manda tu mensaje a nuestro WhatsApp, 956-310-8225. 956-310-8225. Mándanos mensaje de audio, queremos saber qué es lo que piensas de esto, ¿ok?
1: Ok.
0: Mientras, vamos a felicitar a Ariana, que está cumpliendo 15 años el día de hoy de parte de su mami. Para Ariana, estas son las mañanitas, tan, tan. Felicidades, Mariana.
1: Quinceañera.
0: Muchas felicidades. Que te la pases bien bonito. Que Diosito te bendiga. Que te diviertas mucho en compañía de tus seres queridos, ¿ok? A ver, a ver, a ver. Manda tu mensaje y dinos. Muchos estaban a favor de que Mariana ganara por. Yo siento que porque. Por verla como que la más débil, la que nadie la apoya. Adentro de la casa, porque afuera sí la apoyan.
1: Tal vez no sea justo, no siento que es justo, pero después de todo el hate, porque ella es como que la underdog desde un principio y así, creo que ya se lo merece.
0: Está
1: un poquito,
0: padre, ¿verdad?
1: Un poquito.
0: Oye, ahora también otra cosa, todas las personas que han ganado el pase directo a la final han quedado en tercer lugar. En todas las casas de los famosos, la persona que gana avanzar hasta la final quedan en tercer lugar. No sé si esta casa vaya a ser igual. A ver, escuchemos.
2: Cristian, buenos días. La verdad que nos hace las mañanas, porque ahorita venía cantando la canción de Big Boy como loca, yo creo. Y la

0: gente de los lados de los semáforos viéndome, yo digo, han de decir, qué bonito despertarse así. La verdad, tú nos haces la mañana así. Muchas gracias.
1: Gracias, muchísimas gracias a ti por tu mensaje, preciosa. Bendiciones.
2: Qué bonito mensaje.
1: Ah, Nicola ganó el segundo. Ok, perfecto. Nicola ganó el segundo y luego los demás ganaron el tercer lugar entonces. Ok, perfecto. Gracias por la aclaración, pero no ganaron. Entonces, ahí lo corregimos y entonces el que avanza a la final nunca gana.
2: Okay.
1: Sí, qué bonito mensaje, ¿verdad?
2: Sí, qué bonito, la verdad.
1: Gracias por ese mensaje, preciosa.
2: Y sí, es cierto, desde las 6, 7 de la mañana estar bailando en tu carro rumbo a la escuela o al trabajo, sí, ya es ganancia.
1: Ir cantando rumbo al sufrimiento, dices, oye, ¿qué pasa, no? ¿Qué onda? También en la mañana nos saludamos, ya nos identificamos como los peones.
2: ¿Por qué?
1: Porque nos levantamos temprano. Sí. Para todos los peones, en las mañanas ahí nos...
2: Alguien lo tiene que hacer.
1: Sí, exactamente. Alguien tiene que mover el país, amigos.
2: Y tú lo haces también.
1: Gracias, muchas gracias. Sí. Gracias por nada. Ok.
3: Pues a como está la casa ya me da igual, pero pues, yo creo que no era justo porque ella ya había salido. O sea,
1: eso sí.
3: Volvemos con el mismo tema de que ella ya había salido. No creo que sea que fuera justo.
4: Ok. Gracias. Sí, buenos días, Dayna. Excelente martes para todos. Y que venga ganando la Mariana.
1: Que gane Mariana, imagínate.
5: Buen día. Yo sí, hola. Feliz por Mariana, al fin justicia divina, porque la mayoría han sido muy crueles con ella.
1: Sí.
5: Y así las cosas. ¡Vamos, Mariana!
1: Excelente, gracias.
6: Porque Mariana ya había salido.
1: Ajá.
6: Yo creo que hasta la producción está ayudando.
1: En esta ocasión no creo que la hayan ayudado, la verdad. Como vi las cajas y todo, estaba el asunto, no se veía como ayuda, la
2: ni
1: neta.
2: Ni saben lo que están haciendo con
6: Mariana. Porque todos la odiaban.
1: Es más, si quisieran ayudarla, le sale mal.
2: Sí, ándale.
1: ¿Y luego?
6: Sigue el hate contra ella, pero pues ha tenido suerte.
1: Ajá, eso sí.
6: Yo no sé si la producción tenga que ver, pero no se vale.
2: Yeah.
6: Fue la primera expulsada y debieron haber respetado eso.
1: En eso tienes razón, o sea, por haber salido sí es cierto. O sea, si ya te expulsaron ya no tenías que haber regresado. Desde ahí sí, pero lo que sí. Y ya dejando eso un poquito de lado, también ha aguantado un chorro. Y sí es cierto, ha tenido mucha suerte. Ganó la inmunidad, la salvación, perdón, la semana pasada. Ganó, apostó la con una subasta con el 40% la inmunidad. Ahora tiene ya la inmunidad, o sea, sí, ha corrido con suerte.
7: Qué tristeza que todos dijeron el nombre de Memo. Sí. Memo, que sí. Y me dio decepción de que ni Ernesto, que se supone que son muy amigazos, también dijo Memo. O sí. Sea, a él ahí hubiera salvado la dignidad y hubiera dicho Marianita.
1: Exacto. Era yo creo que le tocaba a él decir Mariana.
2: Okay.
1: Pues para hacer, pues es que mira, nada más. De verdad, y con Memo pues nada más le dices, güey, si quería que ganaras tú, compadre, pero sí, a ver, bien feo que sola, o sea, no está chido. Como caballerosidad, ¿me explico?
2: Sí, sí te entiendo.
8: Mira, yo no soy team Shabadabada, pero haber visto la cara del S
1: me cierto.
8: Hizo la noche.
1: Muy
8: de
1: bien.
8: Verdad.
1: Es cierto.
8: La cara de frustración, nada más por eso me gustó que haya ganado ella.
1: Mira, de cada que sacaban un regalo, sacaban el cartelón rojo o negro, ¿no?
2: Sí.
1: Cada vez que veía a ese Pérez sacar el cartelón rojo, sí, me acordaba mucho de los niños que iban con Chabelo.
2: ¿Por qué?
1: Así como, no sé si sea prudente decirlo al aire, pero era así como, muy contento, y como... No sé.
2: Tipo Navidad, ay, el regalo, sí, okay.
1: Como que, sí, rarito, un sentimiento rarito.
2: Okay.
1: Y luego, porque pues con Chabelo iban niños así como, pues así. Y luego, también ese Pérez ya cuando pierde dice, no gano ni en las canicas, no gano ni un chicle. Es más, si hubiera sido yo solo, pierdo como quiera.
9: Hola, Cristian, buenos días. ¿Cómo amaneció el hombre más bello, hermoso, buenote, papazote, chulo, el más... guapísimo de todo el valle,
1: sí, señor.
9: El hombre más fiel, honesto, cariñoso, el hombre con cuerpo atlético, abdomen marcado, brazos musculosos,
1: ¡pum!
9: Un cuerpo envidiable, una sonrisa perfecta, una carita tan linda, unos ojos como un sol brillante, y esa sonrisa y esos labios, Cristian,
1: gracias,
9: tan hermosos que se te ven, y sobre todo, lo más

0: lo más resaltante con esos pantalones que son tan pegados.
1: Ni le quedan chicles, no le quedan.
0: Que se te nota a distancia, dice. Los mangas, gonzotes, dicen que están. Los mangas, dicen, llamo. Oye, Vicky, por favor que gana esa muchacha, porque el otro memo no hace nada. No hace nada, Deina, digo, no, Deina, pero no siento, Deina. Es que se confunde, Deina, lo mismo, pues no hace nada, nomás están parados ahí sentados y les pagan. Hombre,
1: pero
0: no
1: siento, Deina, ¿eh? Oye, el envidioso.
0: Sí se te quiere muy bien. ¿En dónde? No sé, pues ni tu suegra te quiere, pero pues bueno, ahí se va. ¡Vamos, Cristian!
1: Y ese no hace nada más que mandar audios, así que no me andes criticando.
2: Le va a poner bien gruñona, se dice Mariana.
3: Mariana, ok, gracias.
4: Sí, me encantó que ganara Mariana.
3: ¿Sí?
4: Porque siempre le estuvieron eche y eche, dale sí. y dale. Y miren, al final de cuentas, sin ningún apoyo, ella fue la finalista, la que tiene inmunidad.
3: Ok. Y me...
5: De ser la primera eliminada, a ser la primer finalista.
3: Exacto.
4: Me da mucho gusto.
3: Muy bien, gracias. Dice Memo, Aldo se está revolcando, claro. Aldo le decía cada rato que no, que ya saliera. El caso de ese Pérez también le decía, ya te vas, Mariana, ya te vas, y nada.
6: Buenos días, feliz martes para todos.
3: Igualmente.
6: Está del nabo que haya ganado, como que la primera eliminada y es la primer finalista.
3: ¿Es cierto?
6: No cuadra.
3: Sí.
6: Es la primera vez que pasa esto, yo creo. Pero aparte, sí. Deja tú la actitud, lo mentirosa. O sea, ya desgraciadamente ya no cae bien Mariana. Por eso todos elegimos a Memo. Al menos peor.
1: Al menos sí.
3: Todos elegimos, dice, como si hubiera estado él parado ahí con ellos. Así que no, todos elegimos. Así que estaba al lado de entre Karina y Yair, yo ahí estaba.
1: Ándale, entre mis amigos.
3: Sí. Todo iba bien, compadre, hasta que dijiste todos elegimos. O sea, no, bueno.
7: De regresar en el Digital Morning Show con Cristian Mata.
3: Pues aunque no lo creas, Day, hay muchos audios esperando, así que nos vamos a ir a un corte y al regresar llegamos con las respuestas de toda la banda y luego ya nos brincaremos a la granja VIP, ¿ok? No nos tardamos, es el Digital Morning Show con Cristian Mata, tu mañana ideal.
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0: De regreso en el Digital Morning Show, 8:45 de la mañana. Vámonos con más respuestas de voladita. ¿Crees que fue justo que Mariana sea la primer persona que llega a la final? Creo que lo de la suerte de las cajas sí fue justo. Creo que lo que más puede traernos broncas de justo o no justo es que fue la primera eliminada. Que fue la habitante que regresaron.
1: Eso sí, no debe ni de estar ahí.
0: ¿Te acuerdas que desde el principio, cuando sucedió, nos quejamos un chorro? Dijimos, sí. ¿Cómo va a ser eso? ¿Por qué? Bueno, total, resulta sí, que pues regresó Mariana en ese momento, pero no es como que regresó ahorita, o sea, regresó en la segunda semana, sí. O sea, ya fue hace un chorro. Y ya estuvo nominada muchas veces también. A ver, escuchemos qué dice la banda.
2: Qué bueno que ganó Mariana. ¿Sí? Porque nada más para ver el mundo arder de los demás y que les ardiera, porque nadie la apoyó. Y ya eso de que ay regresó, que ella ya estaba afuera, yo creo que ya pagó con creces el que sí, ya salió, ya entró. Ya déjenla en paz. Es lo mismo que la opinión de Yair. O uh-huh. sea, se pone a estar recordando lo de la primera semana. No, ya no. Claro. Ya ganó Mariana, le guste el que no le guste o nos guste al que no nos guste. Y no soy team Mariana. En esta...
0: Me gusta pelear.
2: Temporada no tengo como uno especial. Está uno tan indeciso.
0: Sí, gracias.
3: Hola, hola, buenos días. Hola. Para mí, yo creo que eso no es suerte. Lo que creo es que la producción le está ayudando. Ella cuando salió...
0: No se escucha nada chido, amiga, pero
1: la
0: no.
1: La producción
0: no
1: le está ayudando.
0: No le está ayudando. Para lo de las cajas, no. Yeah. Para lo del presupuesto, tampoco. Para la dinámica de la salvación de la semana pasada, tampoco. En lo que sí le ayudaron fue en regresarla. O sea, y aún así, no puedo asegurarlo por lo de los votos, uh-huh. ¿ok? Pero sí, en lo que sí ayudaron pueden decir, está la posibilidad de que regreses. Ahí sí.
1: Podemos
0: porque
1: decir,
0: pudo no existir.
1: Ajá, podemos decir uh-huh. que fue injusto que la hayan regresado uh-huh. y aquí está, ¿verdad? Y hasta el último. Pero sí es justo de que casi todas las semanas fue nominada.
0: Y se salvó.
1: Y se salvó, sí. Entonces, pues ahí sí es justo. Uh-huh.
0: Uh-huh. Exactamente. Gracias.
4: Buenos días. A mí me parece bien que haya ganado Mariana. Y ya déjense de eso de que, ay, porque salió, no se lo merece. Salió una semana. ¿Qué pudo haber visto en una semana? Uh-huh. O sea, pudo haber visto
0: sí, lo que vio ya pasó.
4: Esta Karina tenía mucho apoyo, pero, o sea, nada que ver.

0: con lo, el contenido que da. Sí tendrá muchos seguidores, pero es una desilusión total, Karina. Sí. Junto con los dos colgados que se trae ahí. Así que qué bueno que ganó Mariana. Me parece muy bien. Mejor que Memo, que la verdad, peor que mueble no pudo haber sido.
1: Sí, la neta, Memo. Hasta para ir por las cajas.
2: Sí.
1: A la de tres corren por las cajas. 3, 2, 1, ahora. Y todos corriendo y Memo.
2: Ay.
1: Ve a dónde va caminando, agarra su caja, regresa a la casa. O sea, ni eso, no. ¿Sabes? Me gustaría ver con un psicólogo qué significa esto, porque Memo en todas las actividades que hace, y no solamente Memo en la vida, porque me he topado, he tenido conocidos o amigos o personas que han trabajado conmigo o han estado cerca de mí que tienen esa misma técnica. Uh-huh. La técnica que utilizan es la siguiente. No sé si a ustedes les haya pasado. Cuando hay así como un sorteo, una dinámica que estás en riesgo, siempre es, ya me voy, ya perdí, ya ahora sí ya me voy a salir. O sea, cada que agarraba una caja es, ya me toca a mí, ya me voy. Sí, ya me voy a salir. Creo que es una táctica defensiva para decir... Dije que ya me iba a salir antes de que apareciera el ya me voy. Pero creo que eso tiene que ver mucho con la psicología. Creo que también eso te convierte en un... Bueno, según mi punto de vista, no soy psicólogo, pero según mi punto de vista, me gustaría que un psicólogo me lo dijera. Porque creo que habla muy triste de tu personalidad. O sea,
2: tiene, pesimista.
1: Muy pesimista. Uh-huh. Una persona muy pesimista. Una persona que siempre trata... De justificarlo antes de que te llegue el golpe.
2: Sí, para no sentirlo tanto.
1: Para no sentirte
2: pero
1: mal.
2: Pero pensar pesimista, digo, ser pesimista no te trae nada bueno.
1: Pues según yo no, pero no sé, me gustaría que un psicólogo, alguien que nos esté escuchando, que haya estudiado eso, no lo que tú creas, un especialista. Uh-huh. Porque de creer, pues ya dijimos lo que creemos. O sea, uh-huh, un especialista que me diga, mira, las personas hacen eso por esto. Me gustaría mucho saberlo porque... Cada vez que agarraba una caja, no, ya me voy, ya me toca a mí, sí, ya perdí. O sea, en todo momento fue, ya perdí, ya me voy, siempre fue lo mismo. Cuando hacían las dinámicas también era lo mismo, es no voy a poder, oye, no ha ganado nada.
2: Sí,
1: pero no sé si fue alguien muy bulleado de niños, si tiene algunos traumas, no sé qué sea, pero... De verdad, en lugar de sentir empatía con esas personas, yeah, no, al contrario, dices, sí, salte, vámonos, llégale mucho a la... Sí, o sea, no, a mí esas personas no me caen.
2: Tantas veces que lo dices.
1: Es como, sí. ¿Por qué, güey? ¿Qué pasa, güey? A ver, vamos a escuchar más respuestas, suéltalo.
3: Cristian de Namuy,
1: buenos días.
3: En relación a lo de ese Pérez y Mariana y la primer finalista.
1: Ajá. Rapidito.
3: El berrinche rapidito que hizo ese Pérez.
1: Sí, sí, sí.
3: Porque no ganó.
1: ¿Es cierto?
3: El tremendo berrinche. Y luego aparte estaba viendo un clip hoy en la mañana porque ya la dejé de ver.
1: Ok.
3: Que le quedó perfectamente a la perfección, perfecto.
1: ¿Qué?
3: Más que perfecto la chamarra. Como que sí, era para un hombre, porque hasta allá, y según Yair dijo que era de su medida.
1: Sí.
3: Entonces, pues...
1: Es cierto, es que el ganador tenía una chamarra. Los demás cajas tenían pantalones. Nada más venía, uh-huh, una chamarra. Esa chamarra era para el ganador.
2: Uh-huh.
1: Y pues obviamente, no, a Mariana le quedó muy grande. Se la puso ese Pérez y le quedó perfecta. Es raro.
4: Ernesto, pues... no dijo Mariana, Cristian, porque si no lo iban a mandar a dormir al piso.
1: ¡Ah, es verdad!
4: Pues ya ves, Lugo, la historia de ellos...
1: Es cierto.
4: Por eso no dijo Mariana.
1: Para evitar broncas con la esposa. Bueno, ahora ya entiendo. Gracias.
5: La dinámica siempre hacen chanchuy. Acuérdate que le iban a dar también el pase dorado a Dalila y se lo arrebató Mar.
1: En eso, esa vez sí.
5: Pero...
1: Esa vez sí. La primera vez también en la Casa de los Famosos, igual que Poncho de Nigris evitó que pasara. Es cierto. En esta ocasión, no. Y sí me fijé mucho en eso porque dije, hombre, ahorita nada más que vea que hay un error y de volada subo un video, pero no pasó.
2: Okay.
6: Buenos días, Cristian.
1: ¿Qué onda?
6: Cristian, que nunca se enoja, que está siempre con la sonrisa.
1: Gracias.
6: Bendiciones, mi Cristian.
1: Gracias, igualmente, bendiciones, un abrazote.
2: Amigo,
1: gracias.
2: Siempre está enojado.
7: Es hipócrita y mentirosa.
1: Ajá.
7: Y ahora con el tema de Ernesto, yo creo que se quiere colgar de ahí.
1: Ok.
7: Y pues como iba Ernesto a apoyarla.
1: Ajá.
7: Si la esposa fuera, sí, no creo que le vaya a parecer.
1: A ver, puras tóxicas, esposas tóxicas son las que mandan mensajes diciendo eso.
2: Que somos puras tóxicas.
1: Si fuera mi esposo, también lo agarro.
8: Hola, se ve cuál es la preferencia. Porque

0: ¿Para qué la dejaban entrar si fue ya estaba fuera ella? No sabría dónde haber regresado.
1: Eso sí.
2: Hola, hola, Cristian. Yo no estoy de acuerdo. Ella regresó, no le hubieran dado la chance de que entrara para ser primer finalista.
1: Eso sí.
2: Hubiera entrado ella a ver si la regresaban o no. No estoy de acuerdo.
1: Gracias.
3: Buenos días, buenos días. Puro buenos días, Mariana. Te amo, oye. Mariana. Yo sé que me estás escuchando, chiquilla.
4: Es casado.
1: Porque la dejan escuchar al Digital Morning Show cada mañana en la casa. ¿Por qué dijiste?
4: ¿Eres casado? Le dije.
1: ¿Cuándo le importa? No, no, no, no, no, no, no, no, no, no, no, no, no, no, no era, no era así, no era así.
3: Chingo, buenos días. Hola, abuelita, muy buenos días.
4: ¿Qué onda? Buenos días, baby.
3: Yo digo que va a ganar Mariana en la casa de los famosos. Okay. Es la elegida, es la protegida. Desde que regresó se supo y nadie lo quiso aceptar.
1: ¿Qué?
3: Yo, en lo personal, quiero que gane mi gemita de oro.
1: Sí, señor.
3: Pero
1: Team Gema.
3: Yo siento que esta casa se la lleva Mariana, Karina, y por ahí a lo mejor Gema se cuela en tercer lugar.
1: Sí, señor. Team Gema, claro que sí.
5: Oye, Cristian, yo siento que Memo entró a la fuerza, para mi punto de pensar. Yo siento que como promoción, yo siento, para darle un poquito más de impulso a... O sea, Televisa, ¿no? El deporte, sí. Siento yo, porque pues se ve que no está a gusto, ¿no?
1: Compadre, pues hubieran llevado al mejorcito, lo único que llevaron es al más sonso, ¿qué? O sea, no, o sea, deja peor a TUDN o deja peor a Televisa Deportes, o sea, así como, hey, ¿en serio? Ese es su talento, no tiene decisión propia, no tiene carácter, para todo es tibio, siempre está negativo en las competencias, o sea, no, sácate, ¿qué es eso?
6: Al regresar en el Digital Morning Show con Cristian Mata.
1: Además, sí, lo fuerte de él era el deporte, ¿ok? Uh-huh. Y dio datos incorrectos también. Sí, señor.
4: Ni eso.
1: Ni eso. Oh. Bueno, vámonos de voladito un corte, al regresar llegamos con la granja. ¿Qué?
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0: Estamos de regreso en el Digital Morning Show, 9:08 a.m, ya 9:08 en este momento, arrancando nuestra cuarta hora de programa. La temperatura 84 grados Fahrenheit en el Valle de Texas, en la frontera de México, 29 grados Celsius. Vámonos con el reporte del clima.
1: Hoy no va a llover.
0: Hoy no va a llover, ¿ok?
1: Okay. Bien dudosa. Se supone que hoy iba a llover.
0: Hoy, no va a llover.
1: La interferencia. Lo espantamos. Y siempre pasa eso aquí en el valle.
0: Sí.

0: Vamos a ver qué sucede. Espero que en esta semana, con este frente friazo, cambie algo. Chicos, antes de irnos con La Granja, déjenme les digo la segunda canción de duelo, ¿ok? La segunda canción de duelo, recuerda que tienes que anotar la canción de lunes, que creo que todavía alcanzarías a encontrarla en las historias de Instagram o Facebook de Digital 101.5. La canción de lunes. Esta de martes no se va a publicar en redes sociales, solamente es ahorita. Así que, qué afortunada y qué afortunado tú que nos estás escuchando que puedes anotar la segunda canción. Recuerda que tienes que anotar la canción de lunes, martes, miércoles, la del jueves, y el mismo jueves regalamos un par de boletos. Y vamos a decir otra canción el viernes, y ese viernes regalamos otro par de boletos con todas las canciones. Así que anótalo bien, ¿ok?
1: Atentos. Y sí, todavía está publicada en nuestro Instagram.
0: Aprovechen de una vez, ahí la pueden encontrar. La canción de martes es Sentimientos de Cartón. Ay, ay, ay, cartón mojado.
1: Esa duele.
0: Sentimientos de cartón mojado. ¿Ok? Sentimientos de cartón. Sentimientos de cartón es la canción de martes. Anótalo bien. Sentimientos de cartón es la canción de martes de Grupo Duelo. No me escriban más tarde que, Cristian, ¿me puedes pasar la de martes? Es que no escuché. No, señora. Dijimos de 9 a 10 de la mañana. En cualquier momento se dice. Así que martes, la canción es Sentimientos de Cartón. La segunda canción de esta semana es Sentimientos de Cartón de Grupo Duelo. Anótalo bien. Ya este sábado llega Grupo Duelo en concierto. Y ahí vamos a andar, obviamente.
1: Claro, ensombrerados.
0: Ahí va ensombrerados, embotados y baile y baile.
1: Faldita.
0: Sí, voy en falda. Ah, sí. No, perdón.
1: Tú no.
0: Falda de mezclilla, negra.
1: Sí, faldita de mezclilla.
0: Blusa negra, botas negras y una pañoleta rosa.
1: Gracias.
0: De nada.
1: Sí, gracias.
0: Sombrero negro.
1: Ideas.
0: Sombrero negro, todos los acabados en plata.
1: Sí, y los labios rosas.
0: Y los labios pueden ser rosas para que alguien me los despinte.
1: Ándale, ándale. Me encanta. Muchas gracias. Voy a buscar mi outfit.
0: Sí, señor.
1: Basado en lo que acabas de decir.
0: Ahí lo tienen.
1: Sí.
0: Oigan, a ver, bueno, chicos, vámonos de voladita ahora sí con nuestro resumen. Llega el resumen de La Granja. ¿Qué quiere que? A ver, no, La Granja VIP. Hay que buscar la música de La Granja VIP.
1: Sí.
0: Y cambiar de cartucho esta canción que ya no nos sirve de nada.
1: Ya no es. Una semanita más y ya.
0: Una semana más. Oigan, a ver. Resulta que en La Granja, esta es una de las cosas. Me gustan muchas cosas de La Granja, ¿ok? Una, cómo se confrontan los granjeros, ¿ok? Y esta es una de ellas. La persona que eliminan. Uno dice, no, pues ya salió eliminado, qué bueno, vámonos, lo que sigue. No, la persona que eliminan tiene su legado, deja su legado, ¿ok? Eso quiere decir que el lunes la eliminan el domingo. El lunes esa persona que queda eliminada, que en esta ocasión es María, la segunda eliminada, con el legado ella nomina directamente a alguien de la casa. Ya afuera. Así que cualquier temor se acabó, porque no le puedes hacer nada, no te puedes vengar de ninguna manera.
1: Sí.
0: ¿Ok? Y María, en su legado, en esta semana nominó, por segunda ocasión consecutiva, nominan a Mane en el legado.
1: ¿Y ahora?
0: Pues queda nominada, ahí está Mane nominada por segunda ocasión. La primera ocasión la nominó la coreñera cuando salió, y ahora María termina nominando a Mane, que es la primer nominada de esta semana. Okay. Estuvo muy padre el duelo del capataz, okay. Se hace una dinámica para poder saber quién va a ser el jefe de la granja, el capataz de la granja. Resulta que hacen una dinámica en la tarde en donde compiten todos los granjeros, ok, no los peones, solamente los granjeros. Y luego de ahí sale las tres o cuatro, en esta ocasión cuatro personas que en la noche participan a la final y uno de ellos gana. Aquí el detalle es que ayer en la granja se hizo un revuelo en la tarde después del concurso de la tarde. En redes sociales se hizo un revuelo enorme. Toda la gente, o mucha gente acusando de fraude en la granja. Resulta que aquí sí no tuvo nada que ver la producción. Aquí lo que pasó es que Pascal, ok, tenían que hacer, haz de cuenta que tenían que poner

0: estaba un tubo arriba. Ellos tenían que agarrar una tina con agua, ponerla de un lado del tubo y luego, ya que vacían toda la cubeta, correr y del otro extremo recibir toda el agua.
1: Ah, oh, okay.
0: La mayor parte de agua que pueda recolectar y luego ir llenando un jarrito. Ajá. Okay. Aquí el detalle es que toda la gente se dio cuenta de que lo que hacía Pascal era vaciar la cubeta, pero no la vaciaba completa. Levantaba la cubeta, iba, recogía un poquito y ya traía agua. Muy inteligente.
1: Sí.
0: Pero la gente se dio cuenta.
1: Chirión.
0: Después de eso, sale un video en el cual Pascal le está diciendo a Camejo, porque era Camejo era del segundo equipo. Uh-huh. Ok, del segundo equipo que iban a participar también ahí. Pues resulta que le explica cómo y Camejo pues hace lo mismo. Uh-huh. En la noche llegan, bueno, las personas que van a competir. Ok, ella es Niurka, Pascal, Camejo y no sé quién otro que hay. Ah, y Mono. Total. No, están listos. No, que sí, que gracias y que no sé qué. Bueno, dice Adal Ramones. Bueno. Pues resulta, y les dice lo mismo, resulta que pasó algo en redes sociales. Vamos a ver el VAR. Y pum, que les ponen las pruebas y estos no sabían dónde meterse. La vergüenza. Ahora, te voy a decir algo. Pascal y Camejo, probablemente aunque no hubieran hecho trampa, ganaban, porque son personas muy hábiles para este tipo de juegos. Así que se ve más horrible que alguien que sí tiene la capacidad, no necesitarías de hacer trampa para poder ganar, lo tuvieron que hacer. Total, al ver esto, les dicen, ustedes están eliminados y no van a poder participar. Híjole. ¿Ok? Y tampoco van, cuando gana el capataz, elige a alguien para llevarlo a la suite con él. Uh-huh. Y les dijo, y también no van a poder ser elegibles para cualquiera que llegue como capataz, no los pueden invitar. Ese va a ser el castigo. Fregaron. Que para mí, el castigo correcto tendría que haber sido, están nominados.
1: Sí.
0: Por hacer trampa, porque no fue trampa sin querer, fue trampa queriendo y avisando y a sabiendas de lo que estabas haciendo. Sí. No es algo que no te diste cuenta.
1: Premeditated.
0: Claro, claro. Wow. Premeditado. Ay, no. Ahí está. Oye, entonces, resulta que pues terminan sacándolos y llegan a esta competencia final las personas que le seguían. ¿Ok? Uh-huh. Según como fueron terminando. Y las personas que seguían, como fueron terminando, era Pablo Montero, que agarró un lugar de ellos, y el segundo lugar es de Fernando. Llegan a la final, Fernando, Pablo, Mono y Niurka. Empiezan a hacer la dinámica y al final termina ganando siendo el capataz. Este premio lo termina ganando Mono. ¿Ok? En lo que les voy contando lo que pasó en la granja el día de ayer, me gustaría que mandaran su mensaje a nuestro WhatsApp 956-310-8225, 956-310-8225. Y quiero saber quién les gustaría que ganara la granja.
1: O sea, completo.
0: Sí, okay. ¿Quién les gustaría que ganara la granja? ¿Ok? A mí me encantaría que la ganara Kevin. Soy uh-huh. Team Kevin y así principio. Me voy con esta bandera hasta sí. donde lleguemos. Team Kevin completamente, 100% Team Kevin. ¿Ustedes a quién les gustaría que ganara la granja? Manden su mensaje de audio, solamente mensaje de audio, no escrito como van llegando, ¿ok? Manden mensaje de audio y dime quién te gustaría que ganara la granja, ¿ok? A ver.

0: quería dormir en la cama con Mono.
1: Pues sí.
0: Se pero... me hizo bien raro porque pues el caballero era el que tenía. Sí, pero pues Mono es el que ganó. Entonces.
1: Oh, okay. Pero como quiera.
0: Sí, claro. Sí, claro que sí. Se ve raro. Se ve raro. Sí. Se ve muy raro. Total, bueno. ¿Qué pasó después de que le llega, que le entregan lo de capataz a Mono? Resulta que Mono tiene un tiro cantado con Niurka. Uh-huh. Fue uno de los pleitos que mostré ayer. Uh-huh. Okay. Mono con Niurka, bien cañón, bien fuerte. Niurka dice, no le he hecho nada, pero este sigue dándome a mí. Total, cuando pasa eso, resulta que llegan a la sala otra vez. No, que Mono ganó, qué padre. Bueno, la primera decisión del capataz es... Resulta que Trejo, por enfermedad, no puede seguir siendo peón. Él va a ser peón la siguiente semana ya que se alivie. En esta semana lo vamos a sacar de peón por cuestión salud. Pero tiene que haber otro peón. Tú uh-huh. decides a quién mandar. Yo dije, ya valió. Uh-huh. Ya mandó a Niurka. O sea, sí. pues no se quieren, se odian. Entonces la que va directo es Niurka, sin duda.
1: Ajá. Uh-huh. ¿Sí fue así?
0: Hombre, siempre agarran al más menso.
1: ¿Por qué? ¿Pero qué pasó?
0: Pues eligió a Kevin.
1: Kevin no es menso.
0: Sí.
1: Kevin no.
0: Sí, por eso lo quiero. Kevin. Por eso lo quiero. Siempre agarran al más noble, por no decir el más menso. Oye, pues eligen a... dice, Kevin, con una... Quitaba la pena.
1: Ay.
0: Sin dolor ni nada. Todo mundo elige a Kevin, todo mundo nomina a Kevin, todos lo traen de bajada. Por eso estoy seguro que va a ganar. Bueno, no estoy seguro. Quiero Kevin. Que gane. Sí. sí. Entonces, resulta que Mono dice, Kevin. Y Kevin, como de por qué? O sea, ya me había salvado esta semana. Ahí voy. Y total, muy, muy enojado, Kevin. Pero enojado. Está bien gacho. Y no sé si les haya pasado o han conocido personas así. Está bien gacho cuando sabes, cuando no tienes la seguridad, ¿sí? O cuando tienes ciertos temores, traumas de niño, de joven, y no eres de esas personas que enfrenta las cosas. Uh-huh. Pues estaba enojado, pero no le dices nada.
1: Como rendido.
0: Sí.
1: Enojado,
0: como, rendido. Como con miedo.
1: Ok.
0: Sí, como si te digo algo me vas a contestar y qué te voy a decir y voy a perder, ¿o sí?
1: Okay.
0: ¿Sí me explico? Okay. Como débil.
1: Ándale.
0: De como sí, débil, sí. ¿Ok? Total, así veo a Kevin cuando habla con estos, con este tipo de peladitos que Bueno, total, pues resulta que dice Kevin así bien triste, entre triste y enojado, y termina siendo el peón de esta semana.
1: Ok.
0: ¿Ok?
1: Pobre Kevin.
0: Sí. La verdad, sí.
1: Por noble.
0: Por menso y noble. No, y cuando lo traigamos, porque lo voy a traer aquí a la cabina.
1: Ok.
0: Sí, lo voy a traer aquí a la cabina. De hecho, voy a programar una llamada con una persona muy allegada a él.
1: Sí.
0: Y lo vamos a tener, yo creo que chido. Esta o la siguiente semana.
1: Súper.
0: Muy allegada a él y lo vamos a tener aquí en entrevista. No sé si pueda venir o sea por teléfono, pero vamos a hablar con
1: qué
0: él.
1: Padre.
0: Pero en realidad, sí, de verdad, de todo corazón, y se lo voy a decir. O sea, está entre noble y menso. O sea, no te puedes dejar tanto.
1: Sí.
0: No te dejes tanto. O sea, también de frente, güey.
1: Tú okay. díselo.
0: Total, sí lo voy
1: te
0: a decir.
1: Te va a querer más.
0: Que sin duda alguna.
1: Tipo
0: y, y cuando tenga.
1: Cuando tú me dices tipo yo. Cuando me dices
0: y cuando venga Kevin, digo... también le voy a decir lo mismo. O sea, ¿por qué andabas de menso ahí? Pelea, güey.
1: No,
0: ¿qué
1: y
0: tiene?
1: Cuando dijiste como que bueno, no menso, vamos a decir noble. Dije, ay, qué bonita palabra, ¿por qué no me dice así? Mejor.
0: No, noble.
1: Muy bien. No, qué chido. Okay. Qué padre, ojalá se haga.
0: Cuando les dicen, inocentes, uh-huh. nobles, para mí se sigue escuchando como menso, o sea, uh-huh. sigue siendo lo
1: no,
0: mismo.
1: No, sí, tienes toda la razón.
0: Ok, total, pero lo quiero mucho, así que uh-huh. sí quiero que gane, ok. Total, bueno, eligen a Kevin y es el peón, o uno de los peones, de los cuatro peones que están. Ok, ahí termina esta edición de La Granja, uh-huh. ok. El día de hoy se va a poner más intenso. Así que les recomiendo que le echen un ojo. Lo mejor es que termina más temprano.
1: Ok.
0: Ok.
1: Bueno, saber.
0: Lo triste es que ya no está en vivo en sus redes sociales. Ya no lo ponen. Y también se puede ver en Disney Plus, pero en Disney Plus México. Así que encuentren la manera para verlo.
1: ¿De hoy en adelante o nada más?
0: Desde esta semana. Sí, así que encuentren la manera de verlo porque la neta está bien, sí. bien interesante las dinámicas que hace.

hacen. El careo, las confrontaciones, sí. Se dicen las cosas directo, no se andan con cosas. Y eso a mí me encantó. No que quiera que peleen, pero sí que se digan las cosas de frente, que sean personas que van de frente, eso me gusta. A ver, ¿quién te gustaría que gane de la granja? Nos lo vas a decir al regresar. Vámonos de voladita música y ya volvemos.

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1: A ver, ¿quién creen que gane? ¿Quién quieren que gane? Manden su mensaje a nuestro WhatsApp 956-310-8225. ¿Quieres platicar algo que viste y que yo no platiqué en este resumen de la granja VIP? Cuéntanos, a ver.
2: Ese Kevin sí se la pasó. Adre les bajó dinero para que así ya no tengan, ya no digan, ay, no sé qué, ya mejor le digan, ah, porque nos lo quitaron dinero. Ya, nos nominan de volada.
1: Ok.
3: Sí. Igual que tú, Cristian.
1: Sí.
3: Como Team Kevin a la final.
1: Claro que sí. Vamos a la final, claro. No, antes no dijo, igual que tú, Kevin es igual que tú. Yo no, espérame, espérame.
4: Kingo.
1: ¿Qué onda, mi rey?
4: Semos y seremos.
1: Ajá.
4: Team Kevin.
1: Sí, señor, claro que sí.
4: Color. Y gemita de oro.
1: Eso.
4: Hasta donde tope, hasta donde llegue.
5: Hasta la final.
4: Nos llevemos a los que nos llevemos, arrastremos a los que arrastremos.
1: Oye. Sí, señor.
4: Forever claro and ever. Sí.
1: Eso.
6: El Kevin o la Nurka, porque la traen también de bajada.
1: También la traen de bajada, así es.
7: Gordo, buenos días, gordo.
1: Buenos días.
7: ¿Cómo está el hombre más guapo, más bello, más nalgón?
1: Sí, señor.
7: Directo de todo el Valle de Texas.
1: Se sabe.
7: 5-6.
1: Claro que sí.
7: Oye, gordo.
1: ¿Qué onda?
7: Ah, perdón, buenos días, Deina. Discúlpame, pues es que como eres como un Cristian de cartón ahí, nada más paradito, pues se me olvida que también estás ahí. Buenos días, Deina. Buenos días.
5: No,
7: no te enojes. Es show, yeah.
1: Es show.
7: Oye, gordo, a mí no me gusta nada de esto de...
1: ¿De qué? De los pleitos.
7: Pues sí, de la casa de los famosos y esto
1: hombres.
7: Y el otro de la granja. La neta, no me gusta.
1: Pero,
7: ¿cómo me tienes aquí entretenido? Voy manejando la carretera 4 horas. Voy manejando y de esas 4 horas, 2 horas hablando de eso. Y voy de que, ¿qué pasó?
1: ¿Qué pasó?
7: Y que no sé qué, ya está, vengo buscando los TikTok para buscar los clips de las peleas que dices o de los confrontamientos que hay.
1: Eso, compadre.
7: No, hombre, gordo, estás bárbaro, en serio. Saludos, gordo.
1: Gracias, hermano, bendiciones. Es la idea,
8: qué
1: ¿verdad?
8: Sí, sí. Yo tengo dos.
1: A ver.
8: Kevin. Ajá. Y la Pimpi. Esos dos, cualquiera de los dos,
5: ¿verdad? Yo iba a decir Pimpinela.
1: La Pimpi, tú te me figuras mucho a la Pimpi.
5: ¿Por qué? Pero Pimpinela ya quedó fuera, ¿no?
1: No.
5: ¿Ah, todavía no?
1: No, es la coreañera, la primera, y ahora María.
5: Ok.
1: Sí. No puede ser que ni esto tampoco te aprendas.
5: No, yo sí soy Team, Nurka, pero iba a decir Pimpinela.
1: Te me figuras mucho a Pimpinela.
5: ¿Por qué?
8: ¿Qué
5: no
8: bien?
5: Digas esas cosas.
8: La Pimpi. Esos dos, cualquiera de los dos, la verdad. Pimpi me gustaría más, ¿verdad? Por todo lo que ha luchado. Bueno, aparte de la lucha, va.
1: Sí.
8: Su vida y todo. Siento que se merece. Él ganaba.
5: No,
8: Pimpi.
5: Por eso.
8: Y ese, pues también no. Kevin va. Pero pues Kevin es original, ¿va? Hace sus ocurrencias, como le dicen. Ajá. Pero pues sí. Y que quede fuera Deina, porque pues no hace nada. Oh. Perdón, no es cierto, Deina. Se te quiere, es cierto, Deina.
1: Ya es personal.
5: No.
1: Eso ya es personal.
5: Ahí está.
1: Pero no físicamente. Se le van
5: entonces,
1: las cabras
5: ¿por
1: así.
5: ¿Qué? Igualito, se le...
9: Buenos días, Cristian.
1: Agarra
9: días,
1: para el monte, güey.
9: No, pues me gustaría que ganara. Ah, buenos días tú, Deina, también.
1: Buenos días.
9: Me gustaría
1: días,
9: que ganara a Kevin.
1: Sí, señor.
9: Pero anoche se reveló.
1: Sí,
9: dijo
1: se enojó,
9: que iba a ser el peor peón que ha habido. Que iba a hacer multas, pero que iba a seguir siendo bicolor. Anoche a las 3 de la mañana, 2 de la mañana se hizo un sándwich con juguito. Oh. Y luego se puso ahí, ya que se lo acabó, dijo, no me rebajen dinero ahorita hasta que no se acabe, hasta que no me lo acabe. Ya se lo acabó y se fue a aventar lo del dinero y se paró ahí para ver cómo se rebajaba el dinero.
1: Ah, eso
9: se hablaba. Pone su sombrero y se fue a dormir a las 3 de la mañana.
5: Oh.
9: Va a ser el peor peón. O sea, lo va a hacer. Y ojalá y los haga enojar a todos.
1: Los va a hacer enojar. De por sí no lo quieren.
9: ¿Con quién se metieron? Que haga todo lo que tenga que hacer y que al cabo nosotros lo salvamos.
1: ¡Eso! Bien, me gustó eso, pero sí, se va. Va a ser. No sé cuánto tiempo vaya a durar Kevin ahí, que espero que sea hasta la final y que gane, pero va a ser horrible estar ahí. Yeah. Porque los va a hacer enojar golpeándoles el dinero.
5: Además.
1: Si empiezan a hacer. Para que sepas, Day, no sé si lo sabías. Y si no lo sabías, te lo voy a platicar. Uh-huh. Resulta que cada error que hace un peón o algún granjero, uh-huh, les quitan dinero del presupuesto. O sea, les pega a todos.
5: Okay.
1: Sí, vamos a suponer que tengan 30 mil de presupuesto Cada que haces algo malo, te baja.

0: 1000.
1: Sí.
0: Y pues cada vez se va haciendo menos, y menos despensa que vas a tener la siguiente semana. Total, cualquier cosa que haga negativa a Kevin, le va a pegar a todos. Así que puede provocar un problema contra todos. O sea, no nada más con el equipo contrario, o sea, con todos.
1: Sí.
2: Okay. Buen día, Cris y Deina. Espero pasen un excelente martes. Pues yo, la verdad, a mi gusto que fuera Kevin, ¿verdad? Por muchas situaciones que ha vivido, porque se ve que el chavo, de todas maneras, pues también le vendría muy bien, el premio, ¿verdad? Entonces, yo siento que él también merecería ganárselo, así es que yo estoy con Kevin.
0: Excelente.
2: Saludos, un abrazo.
0: Es que Kevin es un tipo bien bueno, o sea, es una persona muy buena. Que aquí el detalle es que el pobre le pega al débil, ¿verdad? Pero es una persona muy buena, así que sí me gustaría que ganara.
1: Pues, ¿verdad? Obvio, Kevin.
0: Obvio, gracias.
3: Oye, pues yo no miro la granja, pero sigo al Kevin y voy con Kevin también.
0: Eso, compadre, muy bien.
3: Y ese Kevin está como una vez mi mamá me dijo.
0: ¡Kevin!
3: La nobleza viene acompañada de los mensos, vamos a decirle.
0: Ok, muy bien.
3: Para
0: muy
3: que
0: bien.
3: No me regañes por las maldiciones. Y mi hijo... Tú eres muy noble, me dijo. El Kevin así es, Chihuahua. Pero no, también con Kevin. Aquí andamos junto con él, ahí en las redes nada más apoyando.
0: Excelente, compadre.
4: Cristian, somos Team Bicolor.
0: Sí, señor.
4: Porque Conan le dio su bendición y va a llegar hasta la final. ¡Hasta la final!
0: ¡Claro que sí!
4: El ganador.
0: Ya que salga, ya que salga, todo lo que lo traen de bajada, ya que salga, eso, no, que yo te pongo y que no sé qué. Ojalá vayan y lo reciban Conan, de Nigris, que vaya todo el equipo, el otro de Nigris, que vaya el amigo de los de Nigris, todos bien mameis, todos a recibir a Kevin, a ver si le llegan a decir algo, a ver si se animan.
4: Y que ladra, perro,
0: No me digan eso porque ladro.
1: Sí, en acelerado.
5: Puro team y color, Chris.
0: Sí, señor.
5: Ese es el que va a ganar, ese es el bueno.
0: Claro que sí.
5: Y es que los de ahí de la granja le avientan mucho rollo, pero pues así es él. Así es su vida diaria y su personalidad, pues así es.
0: Claro que sí.
6: Team Kevin. Y no es menso, sino que es como... muy noble.
0: Noble.
6: Sí. No sé, es muy diferente bicolor.
1: Obvio.
6: Pero team bicolor.
0: Muy bien, gracias.
7: Gordo, como te decía, pues a mí no me gusta todo eso. Ni,
0: ¿otra vez?
7: Ni lo miro, ¿verdad?
1: Se aburrió.
7: Pero lo que sí miro son los videos que hace el bicolor.
0: Sí.
7: Ya sea con pues sus podcasts y todo eso.
0: Claro.
7: Con el Poncho de Nigris. Y la verdad es un vato tan gracioso.
0: Muy chistoso.
7: Tan ocurrente, o sea...
0: ¿Sabes qué? La comedia que hace también es física y eso está más cañón. O sea, a veces puede ser un poco asqueroso, obviamente, las cosas que hace, pero no le importa llevarse un golpe con tal de sacarte una risa.
1: Okay.
0: Eso está bien cañón.
7: No sé de dónde saca tantas incoherencias en el momento.
0: ¿Es cierto?
7: Pero la neta, en cuestión de la granja... Que ahorita ya voy viendo más o menos lo poquito que tú vas diciendo.
0: Sí.
7: Vamos team bicolor también.
0: Excelente, compadre.
4: Imagínate,
0: gracias.
4: Cristian, todo el team de Jalando Fierro recibiendo
0: exacto.
4: a Kevin en la final. Y al primer lugar, el ganador de la granja VIP.
0: Claro,
4: imagínate, sí. Nada más imagínate. Usa tu imaginación imaginaria.
0: Y imagínate que lleguen todos a recibirlo y que salgan todos los demás. Ahora sí, Kevin, estamos afuera y llegan todos estos. No, Kevin, está bien, lo dejamos para después. Claro, obvio.
8: Buenos días, Cristian, buenos días, Deina.
0: ¿Qué onda?
8: Oye, Cristian, hay que ir proponiendo o hay que hacer algún movimiento para que se haga la pelea de Ring Royal de Aldito contra el Pascal ese o el
0: ¡ándale!
8: Que está nomás chingando al
0: bueno,
8: Kevin.
0: Es que te voy a decir algo.
8: Ya nos trae bien enojados a todos.
0: Sí, él, entre él y Mono, sí deberían de a alguien, no sé si de Nigris. Yo creo que a lo mejor otro mejorcito, porque Pascal sí trae. O sea, Pascal, lo pueden encontrar en Netflix. Creo que se llama algo de 100. Son atletas, ¿ok? Son atletas. La verdad es que en el caso de Pascal, sí es un atleta. O sea, es una persona fuerte, una persona muy atlética. No sé qué tan bueno sea para pelear, eso sí no lo sé. Tampoco quiero promover la violencia, ¿no? Pero es una persona preparada, ¿ok? Así que, pues no sé qué también les vaya a ir. No vaya a ser que también... Pascal termina ganando la pelea, güey. No queremos eso. Mejor pongámosle a alguien más, ¿no? Creo yo. Muy bien, vámonos de voladita. ¿Sí lo encontraste?
1: No,
0: ¿en Netflix?
1: No, no, no,
0: ah, bueno, mira, antes de irnos de voladita para que

0: para decirles y que lo puedan ver. Está muy bueno porque está, entra también este, el, ¿cómo se llama? El matador también está. El matador también está en ese
1: ¿Habilidad física 100?
0: Ese. Okay. Habilidad física, física 100, 100 México. México. Ahí uh-huh. lo pueden encontrar. Creo que el 23 salen los últimos dos capítulos de ese, de esa serie, ¿ok? Está muy chida, está muy interesante. Y ahí sale Pascal y todavía está. Todavía no la han eliminado. Okay. Así que es una persona. Pues que sí está preparada, sí. ¿no? Pero bueno, X, independientemente de eso, como quiera, nada más con ver con los monstruos que se junta Kevin, con eso te ayudan. Yo cuando sí. estuve, cuando estuve en la prepa, uh-huh. me en la prepa, en la universidad, me juntaba con cuatro monstruos. Uh-huh. Estaba bien padre porque estaba bien flaquillo. Y estos cuatro, bien padre porque andaba bien libre, bien a gusto. Lo que me dijeran, me dijeron esto. No, hombre, que ellos son unos monstruotes, güey.
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0: Muy bien, chicos, vámonos de voladita a un corte, ¿ok? Al regresar llegaremos con nuestra pregunta del día. Tremendo tema. Según hay un video en redes sociales que habla de un cuate que no lo dejaron entrar al antro por su color de piel. ¿Cómo estuvo eso? ¿De qué se trata? Lo platicamos al regresar, ¿ok? No nos tardamos nada. 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

0: estamos de regreso en el Digital Morning Show, 9:48 de la mañana, 9:48 ya en este momento. Ahorita vamos a platicar acerca de este tema, en el cual a un chico en Monterrey no lo dejaron entrar a un antro, ¿ok? El por qué y cómo lo tenemos hasta en video, así que, y en audio, para que lo puedan escuchar ahorita en cuestión de minutos. Pero antes de eso, vamos a irnos con un regalo para toda la banda que nos está escuchando. 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
0: ¿Este es el número?
1: Ok, va.
0: Ok, bien. Muy bien, mucha suerte para toda la banda que está escuchando el Digital Morning Show. Gracias por reportarse de inmediato. A ver, este fue el primero, suéltalo.
2: Jocelyn, el 8.
0: No, el 8 no es, gracias. Cuando era el 8 nadie lo decía.
1: Sí, no. Siempre.
3: Rivera, ajá, número 5.
0: El 5 no. Tampoco, no, gracias.
2: Cristina, 7.
0: No, no es el 7.
2: Número 4.
1: No.
0: No dijo su nombre.
2: Zuli, 1.
0: No, el 1 no es, muy cerca.
4: Carla, número 4.
0: No, tampoco. No es el 4, gracias por participar. A ver este, ahí.
2: Buenos días, María Rodríguez. Número 6.
0: No, no es el 6, gracias por participar.
2: Dulce Torres, el número 7.
0: Tampoco es el 7, gracias. A ver, a ver, a ver, este, ¿qué dicen? Tururum.
2: Josefina, el 2.
0: ¡Y ya ganó! ¡Muy bien!
1: Muchas felicidades, Josefina. Te llevas tu par de boletos para el show de Franco Escamilla este 26 de septiembre.
0: Felicidades, Josefina, un par de boletos para el show El Juicio de Franco Escamilla, Pain Arena en la ciudad de Hidalgo. 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Vayan a divertirse en compañía de todas sus amigas, sus amigos, tu pareja, hasta tus hijos puedes llevar, obviamente hijos que ya entiendan, sí, ¿verdad? Para que se diviertan padrísimo. Vámonos a un corte, al regresar llegamos ya con nuestro tema, ¿ok? No nos tardamos, es el Digital Morning Show, tu mañana ideal.
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Regreso en el Digital Morning Show cuando son ya las 10:11 de la mañana, 10:11, arrancando nuestra quinta hora de programa. La temperatura en el Valle de Texas, 88 grados Fahrenheit, en la frontera de México, 31 grados Celsius. Esta es la última hora y en esta hora tenemos nuestro tema en Princesas y Mandilones. 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Bueno, para esta última hora tenemos regalo, tenemos nuestro tema, tenemos también una dinámica que ya está corriendo en el Facebook de Digital 101.5. 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
0: 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Ok, a ver, llega el momento de irnos con nuestro tema.
1: ¿Qué pasó?
0: Mira, resulta que hay un video que se hizo viral de un cuate que llega a un antro ya con reservación y al parecer es su cumpleaños, ¿ok? Uh-huh. Y se hizo viral. Vamos a escucharlo y ya que lo escuchemos, ya opinaremos de él y les digo cómo va a estar el asunto, ¿ok?
1: Okay.
0: A ver, escuchemos.
2: Nos gusta mantener en unas tonalidades para que quede así con el antro y se vea un poco más aesthetic, you know?
3: ¿Cómo?
2: ¿Traes reserva?
3: Sí, traigo.
2: Fíjate que en este momento creo que ya estamos llenos.
0: Ok, él está en su carro, grabando desde su carro, bajó el vidrio y está hablando con alguien de la entrada del antro,
1: uh-huh.
0: ¿Ok?
1: Ok.
3: No, yo tengo mesa, no te preocupes.
2: Ah, no, pero es que ya las que no llegaron a tiempo ya se cancelaron.
3: Pero ellos ya pasaron, mis amigos.
2: ¿Tus amigos cómo son?
3: Pues guapos como yo.
2: ¿Pero 7N para abajo?
3: Hice reserva con JP, pregúntale.
0: 7N para abajo. 7N es... Ah, ahí va, escucha.
3: Se llama JP, el RP.
2: Pero JP ya dejó de dejar a tus amigos. No tenemos cupo ahorita en este momento en el antro. Tenemos full house. ¿Cómo dices que se llama tu mesa?
3: Carlos Drucker.
2: A ver, déjame hablar con JP. JP, es que tenemos aquí un 7N por arriba. Yo creo que ya pasa como el 10.
0: 7N para arriba, ya pasa del 10. ¿Qué hago?
2: Dice que sus amigos ya están adentro, pero la verdad no sé si dejarlo pasar.
3: ¿A qué te refieres?
2: 10N neutral. Es un código que tenemos aquí en el antro para tener un control de mesas, de tonalidades, si lo quieres ver así.
3: O sea, ¿quién tiene esa regla o qué?
2: Pues nosotros.
3: ¿Pero quién es?
2: Nosotros, los dueños.
3: ¿Pero qué personas?
2: Somos nosotros. O sea, tenemos aquí un control especializado para aquí.
3: ¿Pero
2: poder mantener
3: pero qué personas? ¿Estás mintiendo?
2: ¿De qué estás hablando?
3: Estás mintiendo, nadie lo ha dicho.
2: Amigo, no sé qué te está pasando, pero me está avisando que JP que tú le dijiste que eras 4A.
3: Dije que era 4A.
2: Pero tú,
3: de tono.
2: No sé qué foto le mandaste porque tú no pasas como 4A. Yo ya te veo como 10N.
3: Tirando.
1: Cristian.
0: Sí, hay más.
1: No puedo creer.
0: Hay más.
3: O sea, ¿eso qué tiene?
2: Neutral, pero ya está muy...
3: ¿Pero qué tiene que ver la tabla? O sea, esa tabla pensé que era broma.
2: Nosotros nos gusta mantener en unas tonalidades para que quede así con el antro y se vea un poco más aesthetic, you know?
3: ¿Voy a poder pasar a mi cumpleaños? Si no, mis amigos van a festejar.
2: Ah, que es tu cumpleaños.
3: Yo dije que era 4A, pero fui a la playa ayer, antier.
2: ¿Quién hizo tu reserva?
3: JP. Obviamente me voy a quemar, o sea...
2: ¿Te llevas con él?
3: ¿Eh?
2: ¿Te llevas con él?
3: ¿Con JP?
2: Ajá.
3: Un amigo.
2: ¿Y él ya te vio físicamente?
3: Sí.
2: ¿Hace cuántas bronceadas te vio, más o menos?
3: No me acuerdo, hace un año.
2: Es que ese JP se está pasando. No creo que voy a poder hacer esto. Está full house el antro, entonces nos gusta mantener.
0: Okay.
1: No lo puedo creer. ¿Cómo es posible?
0: A ver, me ha tocado escuchar y ver, ¿ok? En antros, justamente en Monterrey, que por tu forma de vestir, no solamente por tu forma de vestir, he visto que por ser no agraciado físicamente, ¿ok? Ya sea que te consideren para ellos feo o fea, te consideren para ellos con sobrepeso,
1: sí,
0: y no te dejan entrar. Eso lo he vivido. O sea, no me lo han hecho a mí. Obviamente nunca he estado así.

0: Sí, como, ok. Bueno, me voy a un restaurante, gracias.
1: Es la luz aquí, sí, pues es si el
0: fuera,
1: lighting.
0: Si fuera por color de piel, yo creo que estoy del mismo color que ese tipo. ¿Ok? Así que esto para mí es nuevo. Uh-huh. ¿Ustedes qué opinan de esto? ¿Qué opinan de lo que acabamos de escuchar?
1: No puedo creerlo.
0: ¿Eh?
1: No puedo creerlo. Estoy muy de acuerdo de todo el vestimiento y todo, ¿verdad? Que haya reglas. Uh-huh. Pero de la apariencia de alguien, el físico. No, eso sí es discriminar y eso nunca va a estar bien, sea lo que sea, si eres el dueño, si tienes una estética en el negocio, no.
0: Obviamente esto es una parodia, creo yo que es una parodia, porque sí, pues estás de acuerdo que se está grabando de esa manera, lo que dice, a mí me llama mucho la atención lo que dice ella, que dije, ay no, esto no puede ser cierto, pero sí puede pasar. ¿Ustedes qué opinan? Aquí la pregunta es, ¿ustedes qué opinan de lo que puedan hacer en los antros para no dejarte acceder, para no dejarte entrar? ¿Es válido? ¿Es válido que te digan, oye, estás feo, no puedes entrar? O sea, no que te digan, estás feo, pero por feo no te dejen entrar. Que no te dejen entrar por tu color de piel. Que no te dejen entrar porque tienes sobrepeso. ¿Ustedes qué opinan de esto? Porque aunque parezca broma, pasa.
1: No, sí.
0: Sí pasa. Aquí la pregunta es, ¿ustedes qué opinan de los antros que detienen a las personas y no las dejan entrar porque según ellos están feos o tienen sobrepeso? ¿Sí? O podría ser el color de piel en algunos de los casos. ¿Ok? ¿Ustedes qué opinan de esto? Porque estoy casi seguro que esto, pues obviamente es parte de una broma por lo que dijo ella. Uh-huh. Eso me mueve mucho. De lo que dijo ella. Así que el video lo puedo tomar como broma, pero ¿de qué pasa? Sí,
1: sí pasa.
0: Y de verdad, yo lo he visto. Quiero saber ustedes qué opinan. Manden su mensaje a nuestro WhatsApp 956-310-8225. 956-310-8225. Escuchemos, suéltalo.
2: Vikingo.
0: ¿Qué onda?
2: Obviamente está mal.
0: Ajá.
2: Está mal desde todos los puntos de vista. Es racismo totalmente.
0: Ok.
2: No justifico ni mucho menos lo que voy a decir, pero hay muchos lugares que se reservan el derecho de admisión.
0: Sí.
2: En ese tipo de lugares, antros, bares, etcétera, etcétera, etcétera, etcétera, siempre se ha sabido que cierta gente entra, cierta gente no. Obviamente dependiendo del nivel del antro que vas, ¿no? Obviamente hay niveles medios donde toda la gente va, hasta en shorts he visto la raza que anda adentro y no pasa nada.
0: Ajá.
2: Pero hay lugares donde sí cuidan más el código de vestimenta, la apariencia, muchas cosas. Y es por darle un cierto estatus al lugar.
0: Claro.
2: Obviamente, como todo en la vida.
0: Ahí sí yo estoy de acuerdo. En la manera, o sea, mínimo que te veas arreglado, que no se vea que vienes de la playa y te quieres meter a un antro.
1: Ok, sí, estoy
0: de acuerdo. Eso sí estoy de acuerdo porque creo que va ad hoc. Es como ir a una boda en chanclas. Pues no, güey, o sea, vas a una boda, arréglate para boda.
1: Ok.
0: Vas a un antro, arréglate para un antro. O sea, pero ya que tenga que ver que si lo que traes se ve... ¿Cómo se ve? ¿Qué, cómo te ves tu cara? ¿Cómo se ve tu piel? Dices, a ver, ¿qué onda?
1: Especialmente si estás buscando estatus, siento que el color de piel, uh-huh, ya no, digo, no es así, claro no es
0: yo
1: así.
0: Yo conozco mucha gente morena que tiene mucha lana.
1: Exactamente.
0: No soy uno de ellos.
1: O tal
0: no
1: vez
0: soy.
1: Sobrepeso también, pues también. Tienes bastante dinero y por eso estás como estás.
0: Sí, sí, sí, sí.
2: Hay muchos estatus sociales. Yo en lo personal... voy a los lugares donde yo sí que me voy a sentir a gusto. Ajá. Y un lugar así como ese, obviamente,
0: la plaza,
2: no voy a estar a gusto porque ni siquiera me van a dejar pasar para empezar.
0: Así que mejor.
2: Entonces digo, no está bien, está mal, ante todo está mal, pero muchos lugares tienen ese tipo de normas.
0: Tan, tan, tan, tan.
3: Hola, Cristian.
0: Hola.
3: Oye, no es mentira. ¿No has visto el segundo video donde lo llama para disculparse?
0: ¿Qué?
3: Y le están regalando un viaje a las Bahamas para que quite el video porque, pues, obviamente, pues, están funando al antro.
0: Al antro.
3: Y referente a eso, pues, qué mal. O sea, el tono de piel no te garantiza un estatus social que ellos quieran. A lo mejor vas a aceptar un güero y... el tono A4, como dicen. Ajá. Y no tenga ni un peso para gastar dentro del antro. Pero bueno, ¿quiénes somos nosotros para juzgar?

0: Yo fácil llego siendo, depende. Así normal, 8N. Con filtro, 4A.
1: Es que, pero eso es cierto, especialmente cuando estamos hablando de peso, como que si yo veo a alguien flaca y si yo veo a alguien gordito, pues obviamente el de más dinero tiene el gordito porque tiene con qué comer. Ay,
2: sí.
1: Okay.
2: Sí, imagínense que estoy gordo y prieto, ni al estacionamiento me dejan entrar.
0: Compadre, no, ni te acerques, güey, no hay oportunidad.
3: Es decir, al menos en la grabación que te detengan por el tono de piel, pues se me hace completamente absurdo siendo México la historia que tiene.
0: Ok, había un audio antes, a ver.
3: Yo solamente digo, Cristian, que el chiste se cuenta solo. Okay. Es en México, es que esperaban.
0: Sí, o sea, no es Alemania, ¿verdad? Sí.
3: Es decir, al menos en la grabación que te tengan por el tono de piel, pues se me hace completamente absurdo siendo México la historia que tiene.
0: Exactamente. Ese del Didi, ¿en qué colonia anda para ir por viajes? Ok, perfecto, gracias. A ver, otro.
4: Brother, buenos días. Pues no te vayas tan lejos.
0: ¿Qué pasó?
4: En el cumpleaños de un amigo que se junta con muchos mis reyes, allá en Monterrey, no lo dejaron entrar a él y a su mamá a su cumpleaños, brother. Y él pagó todo. Es en serio. Ahí en Monterrey.
0: Es que sí. Es que yo lo viví. Yo vi que no dejaron entrar a una persona o a varias personas por feas y a una persona específicamente por sobrepeso.
1: Eso está mal.
0: Sí, está bien mal, ¿no? Creo.
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0: ¿Ustedes qué opinan de eso? Manden su mensaje a nuestro WhatsApp 956-310-8225. 956-310-8225. Ya regresamos.

0: De regreso en el Digital Morning Show, 10:29 de la mañana. A ver, resulta que me mandaron otro video, que este es un audio, ¿ok? Pero un audio de MBS Noticias, o sea, no es uno de redes sociales, así que este, pues, se me hace más válido. ¿Ok? Es otro audio, escuchemos, fíjense lo que dice.
1: Tengo que preguntarte una cosa. Esta pregunta la hago por protocolo, no porque me interese saber, ¿ok?
0: Viene una foto en este video, viene una foto que le mandaron con tonalidades, ¿ok? Tonalidades de blanco hasta el color negro, ¿ok? Pero ellos hablan de la piel. Le mandaron esa foto con tonalidades. Wow. Y luego este audio.
1: En tu grupo de amigos, ¿hay alguna persona, mujer u hombre, que sea de piel morena o negra? Porque si es así, no creo que pase hoy, la neta. Siéntate muy sincero, y yo sé que suena muy mal, suena muy racista, porque sí lo es muy racista de parte de la empresa, pero así son las cosas aquí en la semana. En sábado no entran personas que no sean blancas. Y en viernes sí se puede, pero en sábado, pues siendo gente más poderosa económicamente y más difícil de tratar, más especial, pues sí es el más. Entonces, en caso que tengas una persona en tu grupo o dos o así, que sean de piel morena o negra, pues no creo que los dejen pasar. Ojo, no es lo mismo moreno a bronceado. Bronceado sí se puede, o sea, no hay.

0: ¿no? Porque pues al final eres blanco, nomás estás quemado de la piel. Pero siendo ya una piel más oscura, no creo que puedan ingresar, ¿ok? En caso de que todos sean blancos, perfecto, no habrá ningún problema.
1: Okay.
2: Me da asquito, estoy asqueada. Me da
1: ¿Qué haces con eso? ¿Qué haces con eso?
2: Se me hace bien feo.
1: Imagínate. No, perfecto, Jerry. Entonces, éramos 10, vamos a ser 7 ya nada más.
2: ¿Cómo le dices? ¿Cómo que era? O sea, ¿cómo que era voy a ir? Pero le voy a. ¿Cómo le
1: o sea,
2: digo?
1: Vamos a ir 7 y luego ya, ya llega la llamada. Y luego, bueno. Oye, Cris, no va a hacer nada, güey.
2: Qué mala onda, no.
1: Pero sí voy a hacer after, como a las 3 te veo ahí ya.
2: Sí, se me revuelve el estómago, qué feo. Qué
1: okay.
2: Feo que exista eso.
1: Y luego ya le marco. Oye, Dey, ¿qué no se va a hacer? ¿Cómo que no, güey? Si ya estoy aquí en el antro. ¿Cómo, Dey? Si se juntaron. ¿Cómo? Es que me marcó Miguel. No, güey, aquí estamos todos, Miguel. Ya traen los shots, güey. Ah, bueno. Bueno, los veo más tarde entonces.
2: No puede ser.
1: ¿Qué tal eso?
2: Es que no tenías ojos de color.
1: Eso es. No, sí tengo ojos de color. Pues no los tengo neutros. O sea, son ojos. Tienen un color.
2: Eso sí.
1: Cafecito, pero color, ¿no? Ok, a ver, ¿qué dice la banda? ¿Qué opinan de lo que está pasando en los antros?
2: No puede ser.
1: A ver, ahí te va. Porque yo en esa ocasión, cuando supe y lo platiqué con ellos, me dijeron: hey, no están obligados a venir aquí, ni estamos obligados a aceptar. Así que se vayan a otro antro. O sea, ¿para qué vienen?
2: Uh-huh.
1: Y con eso se justifican. Y viéndolo de su lado, no digo que estén bien, pero pues también entiendo de, bueno, pues sí, no están obligados a aceptar a todos.
2: Sí,
1: entonces,
2: pero
1: el error es de los que queremos ir a ese antro, o el error es de ellos de no aceptar. ¿Sí me explico? O sea,
2: ¿sí?
1: Pues si ya sé que no aceptan, o por lo que tú quieras,
2: ¿para qué querer?
1: ¿Para qué voy?
2: Sí, ¿para qué?
1: Pues mejor voy a otro lado. No quiero ir ahí.
2: Obviamente no te vas a presentar después de ajá. Todo eso. Sí,
1: los
2: entiendo,
1: espero en el
2: pero
1: after.
2: Pero qué injusto para tus amigos, Cristiana.
1: Ya estoy aquí en el after y estoy tomando bien barato. Ustedes gastaron mucho, mensos. A ver, cuéntamelo, ¿qué es lo que dice la banda? Suéltalo.
3: Buenos días, Cristian. Buenos días, Dana.
2: Buenos días.
3: Yo soy fiel creyente, amante, y creo yo que si vas a un lugar, a un antro, a un restaurante, creo que lo que debe de cuidar la gente es que lleves dinero, ¿no?
2: Yeah.
3: Porque luego la mayoría de gente va bien vestida y ahí los veo preguntando cuánto vale el trago. Disculpa,
1: ¿es
3: cuánto vale este?
1: Es verdad.
3: 9.
1: Eso es cierto.
3: Ay, está bien caro. Y luego veo a los señores que llegan con sus botas llenas de polvo ahí, su sombrero bien bien aplastado, y el maestro anda pide cubetazo y no anda preguntando ni cuánto vale ni nada.
1: Bueno, ya si estás pidiendo cubetazos, entonces no es un antro como del que estamos hablando.
2: Sí,
1: o sea, ya si estás pidiendo cubetazos, ya ahí sí pueden entrar quien quieras, ¿ok?
2: Yeah.
1: Aquí el detalle es eso, que ir a un antro de los que estamos hablando, pues sí hay que ir arregladito, bañadito, dispuesto a ir a una fiesta. Pero que tenga que ver tu peso, tu color, o si estás bonito o no.
3: Cristian. ¿Dónde? Mandaron la tabla, viejo, y no encontré el color mío. ¿Qué onda?
1: Compadre, nos juntamos nosotros y hacemos un antro.
4: No, hombre, Cristian, a mí no.
1: De puros prietos.
4: No me dejan entrar. Imagínate, estoy gorda, chaparra y mal genio, pues no. No, mijita, ya. Aquí ya tenemos guardia de seguridad. Saluditos.
1: No, mejor. Mira. Mejor vamos a armar una lotería nosotros. Juguemos lotería el sábado en la noche, ¿cómo ven?
5: Buenos días, Cris. Pues referente al tema, sí, está súper mal.
1: Ajá.
5: Es una forma de discriminación y entiendo que en la vestimenta sí. Uh-huh. Yo que he trabajado en antros anteriormente.
1: Ajá.
5: Y era para baile o en cualquier antro, o sea, sí, no te dejaban pasar como con short o con sandalias. Pero a la
1: ahí
5: vez por
1: bien.
5: Precaución de que si se caían vasos,
1: claro,
5: no te fueras a cortar. O sea, estás más propenso a que te pase un accidente si estás con shorts o con chanclas, con sandalias.
6: ¡Mamá!
5: Pero por precaución, ¿me entiendes? No por discriminación o porque ahí tienes solo los pies. No, nada que ver.
1: Te estoy cuidando, güey.

0: O sea, imagínate que te cortes el pie. Y aparte de feo, gordo y moreno.
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0: Imagínate el de la entrada diciéndote eso y tú cada vez más para abajo.
2: Te desapareces.
0: Horrible, sí, no manches. Vámonos a un corte y ya regresamos. Ah, ¿qué opinan de eso? Manden su mensaje de audio.
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0: De regreso en el Digital Morning Show, 10:45 de la mañana, 10:45. Ya me lo mandaron, gracias, muchas gracias. Este video, el cual a este mismo chico le responden, pues ya que el video se hizo viral, le mandan otro, le marcan, ¿ok? JP. Y la chica le marcan. Ok. Ok. Para tratar de, pues, limitar lo que pasó, evitar y tumbar el video. A ver, escuchemos qué es lo que les dicen.
1: Es que la verdad estoy muy apenada.
2: La chava con la que hablé.
1: Vimos tu video por parte del antro. Estábamos viendo si podíamos

0: hacer un tipo de cierta colaboración que tú pudieras bajar ese video y nosotros te íbamos a dar noches en las Bahamas. ¿Qué piensas?
1: ¿Cómo?
0: Queremos tomar como una disculpa y también para ya no estar fomentando en las redes. Queremos hacer una colaboración contigo para que tú pudieras bajar ese video como una campaña de paz. ¿Cachas?
1: Borra el video a cambio de...
0: De 7 noches en las Bahamas para que pues claramente tú olvidaras este mal trago. Porque yo sé que no fue algo tan padre en nuestra parte. Yo solo estaba pues siguiendo una fila, tú sabes.
1: ¿Esa tabla es real?
0: ¿A qué te refieres con real?
1: ¿De dónde la sacaron? O sea, ¿por qué la utilizan? ¿La sacaron de los Simpsons?
0: No es de que sea una tabla normal.
1: Pues la verdad es que me gustaría decirte que sí, pero no hago colaboraciones con gente que vive en el año del caldo.
0: ¿Cómo que en el año del caldo?
1: Pues sí, en el año del caldo, ¿sabes? No evoluciona, ¿cachas? No,
0: por eso te queremos pedir una disculpa.
1: Pues disculpa aceptada, espero que aprendan de sus errores.
0: ¿Qué sigues opinando de la colaboración?
1: El video no te lo voy a borrar, pero sí te acepto las noches en las Bahamas por no dejarme pasar a mi cumpleaños.
0: Pero eso no vendría siendo un acuerdo de paz. Sería más como de conveniencia, y aquí lo que queremos pues hacer es hacer un gana y gana.
1: No, ya sabes, mira, o sea, no lo borro para que no lo repitan otros lugares, como ves. Eso está bueno, es una campaña de paz.
0: Bueno, ¿lo vas a querer o no? Allá. No. También si no vamos a estar aquí rogando.
1: ¿Cómo?
0: Vamos a hacer un acuerdo de paz, pero pues si no se puede, pues ya, ni modo.
1: ¿Me estás exigiendo que te diga que sí?
0: Está diciendo aquí mi dueño que te podemos dar un año de azulitos gratis.
1: ¿Un año de azulitos?
0: Ajá, un año de azulitos gratis. ¿Cómo la ves?
1: ¿Por qué voy a querer azulitos? Te noto un poco estresada, deberías de bajarle a tus humos.
0: No, la verdad no estoy estresada, pero como que siento que con personas como tú no estoy llegando a ningún lado.
1: ¿Estás haciendo azulitos? ¿En qué momento?
0: No te estoy ofreciendo los azulitos si no los quieres. Te puedo dar las 7 noches en las Bahamas y todavía para 2 personas.
1: 30 noches en Suiza.
2: Gente, me está marcando.
3: Muy bien, así las cosas, ¿no? Con esta
4: nunca jamás
3: historia.
4: Escuché disculpas.
3: No.
4: Era una colaboración.
3: Con esa persona no se puede, ¿no? A ver, ¿qué es lo que opinan? Aquí el detalle es que en más antros puede pasar algo muy parecido, ¿no? A lo mejor y no que sea por el color de piel, pero sí por otro tipo de cosas, como te digo, porque no seas bonito, porque no seas bonita, porque tengas un exceso de peso, ¿ok? Uh-huh. O un sobrepeso, y que también por eso te limiten el acceso a algún lugar. Puede pasar.
4: Sí.
3: A ver.
5: Fíjate, Cristian, ¿qué tal? Buenos días, Cristian. Fíjate
3: días.
5: Que, pues, ya depende cada antro, ¿verdad? Si está mal que discrimina a la gente, ya sea que por el color, por el sobrepeso, etcétera, y por la vestimenta, pero, pues, ya son como que protocolos que ya traen ellos, de que también hay mucha gente que ya sabes que son bien mañados, de que, ay, no hay que ir ahí a ese antro porque es pura gente naca, pura gente de barrio bajo. Entonces, ¿qué dicen los dueños? Pues es que no me dejes entrar a gente naca ni de X barrio porque no, los que tienen lana no vienen a consumirme, le tienen miedo a estos vatos.
3: ¿Es cierto?
5: Entonces,
3: ¿Sí
5: suele pasar? Acá en Reynoso hay un antro que ya cerraron, pero que el mínimo consumo era de 6,000 pesos, si no, no podías entrar, o sea, tenías que pagar 6,000 para poder consumir, si no, pues era como que no, vete a otro lugar barato. Saludos.
3: Dame 6,000 en aguas, es que no tomo.
4: Aquí me pasó donde no me dejaron pasar. Bueno, no dejaban pasar con sombrero.
3: Ok, personas chaparras.
4: Lo ocupo para verme más alta, personas chaparras, entiendan. No,
3: a ver, pasen. Y un elmo, así con la manía. Ah, no puede entrar, señora.
4: Es una niña esta.
3: Con sombrero. Ok. Sí he escuchado, ¿eh?
2: Nuevamente, pues yo creo que a esas empresas se les olvida que en México existe la Comisión de Derechos Humanos.
3: Ajá.
2: Y pues lo malo es que también a las personas se les olvida, ¿verdad? O más bien no hacen nada por terminar con eso denunciando, ¿verdad? Entonces, bueno, pues en mi caso, que yo soy de tez humilde, ¿verdad?
3: Ajá.
2: Pues claro que a mí me hacen humilde, eso en México y claro que denuncio y pues les armo un mitote, ¿verdad? Pero bueno, esperemos deje de existir ese racismo, ese elitismo en México.
3: Perfecto.
6: Y no, hay amigos que no ayudan, güey. Que dicen, güey, tú no puedes entrar, güey, pero te vamos a poner una silla al lado de la ventana para que nos veas.
7: Gordo, buenos días, gordo. Oye, respecto al tema
3: ¿Sí? De
7: discriminación, uh-huh. La neta, yo estoy en desacuerdo con todos esos temas.
3: A ver.
7: Yo tengo el privilegio.

0: privilegio de ser alto, barbón, güero. Pues no te puedo decir que gordo ni flaco, pero pues tengo un cuerpo aceptable.
1: Pues no queda con tu voz, ¿eh?
2: No, no te vamos a creer.
0: Pero lo que sí te debes de cuidar en cuestión de sea lo que sea, es dinero.
1: ¡Dinero!
0: Yo sé que el dinero no compra la felicidad, pero el dinero te da comodidad.
1: Ok.
0: Si una persona tiene dinero, ya sea porque se lo heredaron, porque lo que sea, porque trabaja mucho de sol a sol, pero tienes dinero, ¿ah? El dinero da comodidad.
1: Perfecto.
3: Buenos días. Y lo peor del caso es que los cadeneros o los guardias,
1: se creen dioses.
3: Las personas que están en las puertas, están peor que uno, color ¿sí? del chapopote. Se creen los dueños del antro,
2: no,
3: están haciendo
2: dueño,
3: su trabajo, ¿verdad?
2: Dueño,
3: pero te da un coraje el verlos y decir, mijo, vete en un espejo. ¿Qué te...
1: Sí, es ¿y tú qué haces allá adentro?
2: No dudo que el dueño también sea todo lo que no le gusta.
1: También, no lo dudes.
2: Sí.
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1: Bienvenidos a este...

recorrido por el túnel del tiempo que se llama Café Retro. 11:07, te saludo con muchísimo gusto en este, ya, oigan, martes 22 de septiembre. Qué rápido, ¿verdad? Se nos pasa volando el tiempo, pero bueno, feliz de poder saludarte. El otro día me encontré con unas amigas y me dicen, oye, ¿por qué ya no pones el efecto del avión? Y yo dije, es cierto, hace mucho que no pongo el efecto del avión. Así es que nos vamos por un viaje, o en un viaje por el túnel del tiempo. Y te invito a que te quedes en sintonía. Gracias al Digital Morning Show con Cristian Mata y Deina. Yo te acompaño hasta las 2 de la tarde. Vamos a empezar con una rolita de Shakira, que por cierto, qué bueno está el nuevo video junto a Maluma. Ya tiene más de 7 millones de views en tan solo 4 días. Es increíble. Éxito total. Pero bueno, nos vamos con esta rolita que dice, te aviso, te anuncio. Sí, que estás en Digital 101.5 en Café Retro, año 2002. Y la retrocomplacencia ya viene. ¿A quién quieres escuchar? 310-8225, es Digital.

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1: Hola, buenos días.
2: Buenos días. Lo,
1: aquí saludándote como siempre.
2: Muchas
1: no sé
2: gracias.
1: Si podrías ponerme la canción de Te Quiero, de Hombres G. Si se puede, claro, ¿verdad? Saludos, bendecido día.
2: Igualmente para ti, hermosa, y claro que se puede. Nos vamos a transportar hasta el año 1986. Así es que súbele el volumen, disfrútala. Estás en Café Retro, en Digital 101.5.

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1: Y no olvides que a las 12:30 llega tu lunch double shot con tu artista favorito. Así es que déjame saber de una vez, pero así, para que te adelantes y me mandes el audio y me digas, Gloria Light, quiero escuchar mi lunch double shot con, y ya me dices qué artista, ¿ok? Van a ser dos canciones seguidas de tu artista favorito. Pero antes, vámonos con, pues ya casi la última de esta hora en Café Retro. Y ¿qué te parece si nos vamos hasta el año 1999? Si es que si tú eres fan de Ricky Martin, aquí

Un saludo súper, súper especial para Roberta, que está cumpliendo 19 años el día de hoy en Bronzeville. Así es que te mando un fuerte abrazo, hermosa, de parte de tu mami. Y espero que te consientan muchísimo, Roberta, que celebres mucho. Así es que besos y abrazos para ti hasta Bronzeville, Texas. Vamos entonces con la buena noticia. 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

tienes que accesar el Facebook de Digital 101.5. Ya están todos los detalles con Cristian Mata y Deina. ¿Quieres enterarte?

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12:15 en Digital 101.5. Gracias por la sintonía, gracias por los mensajitos. Y bueno, ya han entrado varios audios pidiendo el lunch double shot. ¿Cuál se quedará? Ya te vas a enterar. Después de la pausa, para que estés muy pendiente, si tú mandaste tu audio en el 310-8225, es el WhatsApp Digital. Tenemos una temperatura ya de 95 grados Fahrenheit. Si me preguntas si va a llover, pues sí, sí va a llover en la tarde, pero más adelante checamos las temperaturas. Mientras tanto, vámonos con Cristian Castro, que yo muero por verlo en febrero en el Pain Arena de Hidalgo, definitivamente. Vamos con esto que se llama No Hace Falta, en Digital 101.5.

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0: Feliz de acompañarte, Gloria Light, contigo hasta las 2 de la tarde. Y en este momento, sí, es hora del Lunch Double Shot. Hola.
1: Buenas tardes, Gloria. Buenas tardes. Por favor, la de A Cada Paso de Flans. Gracias.
0: Mira, no tengo esa rolita, pero sí te voy a poner a Flans con muchísimo gusto.
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0: Hola, Glow. Yo quiero mi lunch double shot con Luis Miguel.
1: Hola, hermosa. Bueno, déjame decirte que ya pasó el lunch double shot, pero voy a tratar de complacerte mañana. ¿Te parece? Así es que ya lo saben, 12 con 30 minutos llega el lunch double shot en el 310-8225 del WhatsApp digital. Y bueno, puedes mandar tu audio temprano desde las 12 del mediodía para que no se te pase. También te invito para que nos sigas en todas las redes sociales. Estamos en Facebook, estamos en Instagram y estamos en TikTok como Digital 101.5.

La temperatura digital para hoy martes, una máxima de 98 grados Fahrenheit, mínima de 79 con 42% de probabilidad de lluvia.

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Escuchas Digital 101.5 y hoy 22 de septiembre llega el primer día de otoño. 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Aproximadamente 12 horas de día y 12 horas de noche. Así es que si esta es tu época del año favorita, disfrútala mucho y por supuesto, escuchando tu música internacional en Digital 101.5.

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Te quedas con Perla Montt de 2 a 4 y a las 4 el Superman de Ojos Verdes, Dani Castillo. Te mando un fuerte abrazo, feliz martes. Y no olvides que no importa lo lento que avances, siempre que no te detengas. Estás en Digital 105.

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Gracias por seguir conmigo. Estás en Digital 101.5. Soy Perla Montemayor en vivo. Feliz tarde de martes que nos sabe como a, no sé, ¿a qué me sabe? Como a lunes, hermana. Como que apenas andamos agarrando la onda de que apenas empezó la semana. O sea, todavía el martes nos da chance otra vez de que sea mini lunes. O sea, tranquilícense, jefes. O sea, apenas andamos agarrando la onda. Denos chance de acabar todo lo que nos pidieron para el viernes, el sábado o el próximo lunes. Aprovecho para mandarle saludos a todas las niñas que trabajan conmigo, que son parte de mi negocio, que trabajan conmigo y que me encantan y que las amo y que les agradezco mucho. Les voy a dar chance hoy de que se relajen, no les voy a poner presión hasta mañana. Mañana ya les hablo y les pido cuentas de todo. ¿Okay? Como yo acabo de

decir aquí que me den chance, les voy a dar chance a ustedes también, por supuesto. Tengo chisme. Me mandó un mensaje una chava de Instagram, que me sigue en Instagram. Ella hace contenido, yo también la sigo. Va empezando, pero es muy buena. Y me mandó un screenshot de un mensaje que le mandó su amiga. Me dice, oye, ¿cómo le contesto? ¿Cómo le contesto a esta vieja? Estoy a punto de arrancarme los pelos. Y yo, tranquila, a ver, dime qué pasó. Pues el mensaje dice, hola, Juanita, ¿cómo estás? ¿No? La saluda primero la amiga. Y le dice, he visto tus videos en TikTok y la verdad, me parece que ya es como mucho. Ja, ja, ja. Amiga, estás haciendo el ridículo. Esos videos bailando y mostrando tus productos, pues como que se ven medio desesperados por vender. Como muy raro, no sé, como que poco profesional. Dice, además, siempre hablas de que mi negocio. O sea, espérate, no es por mala ni en mala onda, pero lo dices con tanto orgullo que pues sí te tienes que bajar de tu nube. Hablas de pedidos y pedidos y yo solo he visto como unos 5 o 6. Está bien que te alegres con eso, pero a veces siento que haces el ridículo. Te lo digo porque te quiero, amiga. No pases vergüenzas. Otra vez, te lo digo porque te quiero y creo que te puede servir mi opinión. ¿Han escuchado, hermanos, cuando les digo de los comentarios pasivo-agresivos? No hay un mejor comentario que esto. Yo sé que cuando somos amigas de alguien, si de verdad vemos que algo como que no está chido, se lo decimos. Pero yo les voy a ser súper sincera. Hacer contenido para tu negocio es bien difícil. Poner tu cara ahí, subir tu negocio y tu emprendimiento y lo que tú sea que estés vendiendo o en lo que creas, es bien difícil. O sea, es bien fácil subir una foto en el gimnasio, subir una foto cuando sales arregladita, que traes maquillaje y bien padre. Pero cuando tienes que crear para tu negocio, para vender, es difícil. Agarrar un teléfono y grabarte no es tan fácil como la gente cree. De verdad, yo admiro mucho a la gente. Yo hago contenido, yo agarro mi trabajo. Bueno, no hago contenido, yo me grabo. Yo no edito, subo, practico, me cambio. No, mis contenidos son muy orgánicos. La verdad, no son como preparados y con script y que los planeé. No soy así. ¿Por qué? Porque tengo muchas cosas que hacer en mi vida. Demasiadas. Y siento que, pues, nosotros ya estamos cansados de las cosas que son como así para vender. ¿No? Lo más orgánico, lo más normal, lo más que se pueda mostrar cómo son las cosas, siempre es lo mejor, desde mi punto de vista. Pero cuando veo a alguien que está enamorado de su producto, de su proyecto, de su negocio, venda o no venda, esté empezando o tenga años, me quito el sombrero para esa gente que le invierte al trabajo, oye, no me gusta bailar. Porque, por ejemplo, yo se los reconozco, yo no uso TikTok. ¿Por qué? Porque no puedo, hermana, yo no puedo andar bailando. Yo no puedo andar metiéndome en problemas para que la gente hable de mí y hacer controversia y pelear. Eso no se me da, no puedo. Se necesitan bastantes pantalones para hacerlo, para exponer tu vida de una forma más allá de lo que uno quiere y está dispuesto a mostrar. Entonces, cuando alguien lo hace, aunque yo no lo comparta, aunque no esté de acuerdo, aunque yo no lo haga, me da mucho gusto saber que hay gente que si tiene que bailar, baila para vender. Que si tiene que hacer lo que sea, hace lo que sea. Entonces, cuando esos comentarios son así, cuando vienen los comentarios de, ay, ya bajaste bastante de peso, pero como que ya te ves medio enferma, ¿no? O sea, muy bien, qué padre, porque yo sé lo que cuesta, no manches, amiga. Yo, acuérdate cuando yo también bajé, ¿ah? Pero ya como que ya estuvo bueno, ¿no? O sea, primero te dice qué bueno que bajaste, pero es que ya estás muy flaca. Siempre viene con cola. Esos son los comentarios pasivo-agresivos. Si no tienes nada que bueno que decir, cállatelos. Pelocito, diría mi hija, la de 4 años, porque tiene prohibido decir esa palabra.
pero mi hijo de 15

la usa, de 16, y ella dice, te lo cito. Eso es lo que yo les digo a esas personas. Tómalo de quien viene. ¿Tú qué crees? ¿Hay gente que te ha hecho esa clase de comentarios, hermana? A ti que me escuchas, amigo, a ti que promueves tu negocio en redes sociales. ¿Tienes a alguien en tu familia, tu suegra? Uy, las mamás somos especialistas. Y digo somos porque soy mamá. Aunque no quiera, a veces como que se nos sale, como que le queremos llamar la atención a nuestros hijos de una forma que se lo queremos hacer bonito, pero no sale bonito y es peor. O sea, mi mamá de, tan guapa, mija. Nomás que esos tatuajes sí, ¿no? Pues te mandan a la... Si no fuera por los tatuajes, preciosa. Mi mamá, cállate. Déjame en paz. No me hagas. Eso es una agresión pasiva, mamá. ¿Tienes a alguien en tu familia que hace esos comentarios? Mándame mensaje. 956-310-8225. Estamos platicando. 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

0: Gracias por seguir conmigo. Estás en Digital 101.5. Estamos platicando de esos comentarios pasivo-agresivos que aparecen en algún momento de nuestra vida. Que tenemos todos a esa maestra, a esa, las tías. O sea, las mamás somos expertas, las tías, hermana. Ay, tan guapa mi sobrina, ¿por qué será que nunca encontró con quién casarse? O sea, ¿por qué? ¿Te ha pasado? ¿Tienes a alguien así en tu familia? Y lo estamos platicando porque esta chava que conozco trabaja con redes sociales, se dedica, pues tiene una tienda y ella hace el contenido para su tienda, hace lo que sea que tenga que hacer, hermana. A mí no me da cringe. A todo el mundo le da cringe hasta que te empieza a dar dinero. O sea, ¿ustedes creen que yo no le daba cringe a la gente? A mí me decían Lady Detox, ya se los he platicado muchas veces. Lady Detox, ah, que sí, ahora que sí con tu este, que sí con tu otro, hasta que renuncié a mi trabajo y les dije, disculpen, Lady Detox se va porque anda facturando lo que ustedes hacen en un año, en un viernes, hermana. Y les dejó de dar cringe. Obviamente, las redes sociales no son para todo el mundo. Y eso sí se los voy a decir. Mucha gente se enfoca en querer ser influencers, en querer subir contenido, en que las marcas te manden cosas gratis. Uno no come de que las marcas te manden cosas gratis, hermana. Te lo prometo. Eso no es lo padre. Lo padre es que tú no tengas que pagarle a nadie para hacer tus contenidos. O sea, que tú no, que tú no tengas que andar contratando influencers, que tú seas. Eso es lo padre, que te tengas esa confianza para que la gente pueda creer y confiar en tu negocio. Y si tienes que bailar en TikTok, pues ni modo, hermana. Uno tiene que hacer de todo. ¿Tú qué piensas?
1: Sí, muy buenas tardes. Para mí esas personas que hacen ese tipo de comentarios agresivos pasivos o pasivos agresivos, como quieres llamarle, para mí es un tipo de envidia que sienten hacia la persona. Ese es mi pensar. No hay otra forma de, pues, de interpretar esos comentarios. Saludos y buenas tardes.
0: Muchísimas gracias, mi rey. Oye, qué voz. No vaya, ya no me mandes notas de voz. Te voy a poner aquí y me vas a quitar el trabajo. No, por favor. Te mando un abrazote. Por acá dice Perla, con respecto al tema del día de hoy, tienes toda la razón. Las mamás son expertas, la mía debe de ser la número uno. Hermana, te prometo que a veces lo hacen, quiero pensar, lo hacemos sin darnos cuenta. O sea, yo también a mi hijo le digo, ay, mijito tan hermoso y con esos pelos que no se quiere cortar. Y digo, ¿para qué le digo? ¿Para qué le digo si no, ya sé que no se los va a cortar y no lo voy a hacer que se lo vaya a cortar nada más por decirle? O sea, va a cambiar en el momento que él quiera. ¿Por qué no nada más le digo que está bien hermoso, bien guapo, mi chiquito bebé? ¿No? ¿Qué piensas? ¿Tienes a alguien en tu familia que haga esa clase de comentarios? Vamos a una pausa y regreso contigo. Sigues en Digital.
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contigo a través de Digital 101.5. Son las 3 de la tarde con 14 minutos. Y bueno, tengo que, por supuesto, platicarte de lo que pasó ayer, que te platiqué de la serie de Eugenio Derbez y que te decía, necesito como que tu opinión al respecto, o sea, necesito saber qué piensas, qué crees, qué harías tú si esto le pasara a tu hija. Pero mucho de lo que estábamos platicando a través de las redes era también la situación en la que estaban los papás del chavo, del abusador. Y por eso la historia se pone como medio complicada. Porque obviamente los papás de este chavo estaban haciendo absolutamente todo para que a él tampoco le pasara nada, ¿no? Entonces la pregunta que les hacía en redes y de la que platicamos ayer también en redes sociales, ya después del programa, era ¿qué harías tú en la situación de los papás de él? Te platico de esta serie que se llama El Juicio, es de Eugenio Derbez, está buenísima, muy buena. Y platicábamos de todo lo que tiene que hacer el papá de esta chava, que es Eugenio Derbez, porque esta chava es abusada sexualmente en una fiesta de la prepa por uno de sus compañeros de la prepa. Pero resulta que esta chava está becada, que el que se encarga de todos los negocios del gobierno, infraestructuras, el de más dinero, que es súper amigo de los dueños de la escuela, una escuela de paga, pero que esta niña está becada, pues es el papá del chavo. Entonces ella va, pone cargos, va al Ministerio Público, denuncia pues resulta que es casi, casi imposible hacer nada. El papá del chavo intenta hacer todo lo que puede, lo que está en su poder, lo esconde, lo lleva, le pone los mejores abogados para que no le pase nada al chavo, sabiendo, porque hay pruebas de lo que pasó, irrefutables, hay un video de lo que sucedió. O sea, sabiendo que tu hijo es culpable de haber abusado de alguien, ¿qué harías en su lugar? Y creo que es muy difícil, creo que para la mayoría de nosotros sería decir que pague por lo que hizo, es mi hijo y lo amo y lo voy a amar toda la vida, pero eso no quiere decir que no le vaya a hacer que pase las consecuencias de sus actos. Pero siento que en cierto momento nosotros como papás puedes entender que tu hijo se equivocó, que cometió un error, que lo que sea, y probablemente vas a seguir intentando cuidarlo y defenderlo y hacer lo posible por ellos. Yo en mi punto diría, al igual que lo hubiesen hecho mis papás conmigo, sería pagar por las consecuencias de lo que haya hecho, sobre todo si es un acto tan atroz, tan deplorable como el abuso de este tipo hacia alguien. A lo mejor es otra cosa, si se robó algo, no sé, hermana, no sé. Creo que es una situación muy difícil, creo que los papás vamos a ser papás, pero ¿tú qué harías? 956-310-8225 y, por supuesto, antes de irme a la pausa, tengo una recomendación

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Vamos a la pausa y regreso. 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

Está complicado, hermana, está complicado, porque sí, la mayoría de ustedes me dice, lo correcto es dejar que nuestros hijos paguen por sus errores. Acá dice, especialmente como lo dices tú, por lo que hizo. Me imagino que es por la gravedad de lo que hizo, ¿no? Lo veía también en el programa ayer de Marta de Baile en Instagram. Y también preguntaba, o sea, ¿ustedes qué harían si uno de sus hijos hiciera algo terrible? Como lo que hizo este chavo. ¿Lo cubres o lo entregas a la policía? O sea, en tus manos como papá está. Y lo que se refleja en esta historia, hermana, hermano, es cómo este niño, o sea, no era el niño perfecto y un día se equivocó y abusó de su compañerita, ¿no? O sea, este niño tenía desde años antes haciendo toda clase de barbaridades.

golpeando a los guardias, haciéndole bullying a los niños en la escuela, robándose perros del lugar, se iba a las tiendas y algo le gustaba. Había un perro, entró a una tienda de mascotas y le dicen, ¿cuánto cuesta? No, pues 20. ¿Te doy 21? No, es que ya está vendido. ¿Y si te doy 22? No, pues ya está vendido. Se distrae el chavo y el niño se sale corriendo con el perro. Llega la policía, los persiguen, le piden al perro de regreso. Él dice, no, están locos, no te lo voy a dar, no te lo voy a dar, no te lo voy a dar. Le habló al papá, el papá llega, se arregla con los policías. ¿Y qué crees? La mamá le regala al perro que se había robado. Y ahí es donde te das cuenta que el niño sabía que absolutamente todo lo que hiciera no iba a tener consecuencias porque los papás lo iban a sacar de lo que fuera. Pero de robarse un perro, se pasó, que era lo que les decía, les pasas todo, les perdonas todo, no hay bronca, mijito, yo te cuido, ta, ta, ta, y luego va a ser algo más grave. ¿Qué harías tú? Vamos a una pausa y regreso con eso. 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

Gracias por acompañarnos durante esta tarde. Llegamos a la última de estas intervenciones, platicando de lo que haríamos si nuestros hijos hicieran algo terrible. Seríamos capaces de entregarlos, ¿no? ¿Qué haríamos en dado caso de que nuestros hijos hicieran algo? ¿Los reportaríamos a la policía? ¿Los entregaríamos? ¿Los encubriríamos? ¿Les ayudaríamos? ¿Qué? Y llegamos a la conclusión de que creo que la mayoría de nosotros, si no es que toda la gente que mandó mensaje, lo entregaría. Por acá dice, yo creo que lo entregaría, pero aquí la importancia de que desde chiquitos enseñemos los límites y asumir las consecuencias de lo que hacen, por más pequeño que sea. Y eso creo que es algo en lo que yo me he enfocado muchísimo con mis hijos, aunque a veces me duela, hermana, tener que quitarles algo, el teléfono, el carro, lo que sea. Es todo lo que hagamos en esta vida tiene una consecuencia. Absolutamente todo

lo que hagamos, bueno y malo. Entonces creo que es muy importante que los enseñemos a eso, porque si no, las cosas poco a poco van escalando. Con eso me despido, te mando un abrazo gigante, deseo que tengas el mejor de los martes y nos escuchamos mañana como siempre, como todos los días, a través de Digital 101.5.

Me desperté a las 3 de la mañana y me quedé pensando, nunca platiqué sobre el teléfono y el alerta sísmico. ¿Les ha pasado que se te olvida algo y despiertas a las 2, 3 de la mañana y te quedas, nunca la llevé a la señora al Tabasco? Los meseros se van a identificar. Bueno, vamos a platicar sobre eso adelante. También hoy es el primer día de otoño. A empezar a ver mi serie favorita, cada otoño la empiezo a ver, es Gilmore Girls. Me encanta el pueblo de Stars Hollow. Yo sé que muchos que me están escuchando también son fanáticos. Entonces, adelante, vamos a platicar sobre tus cosas favoritas de esta temporada de otoño. Eso y mucho más aquí a través de Digital 101.5.

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Quiero saber cómo te diste cuenta que tu pareja, a mí nunca me han engañado. Creo. No sabemos, pero... Bueno, quiero saber cómo te diste cuenta que tu pareja, si te engañó, ¿cómo te diste cuenta? Bueno, esta mujer se dio cuenta porque a través del simulacro de la semana pasada en la Ciudad de México, pues ella escuchó esto. Uh-huh. Descubrió que su esposo tenía un segundo celular escondido. Tras encontrar el teléfono, decidió empeñarlo para ver si su pareja le confesaba que él le había perdido algo. Oye, mi amor, ¿no encontraste algo? ¿Cómo que qué? ¿Qué encontré? No, pues es que es el teléfono. No, es el jale, es el teléfono de jale. En verdad, bueno, a una amiga le pasó. Le encontró el segundo teléfono y se dio cuenta que también tenía una segunda familia. Uh-huh.

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1: Aunque las vacaciones han terminado de verano, las vacaciones para viajar no han terminado, porque tú te puedes llevar este viaje. Sí, este viajecito que te va a encantar. Bueno, si tienes la respuesta a la pregunta. La pregunta es, dime una fruta que no tenga la letra A. Dime una fruta que no tenga la letra A. Te puedes comunicar en este momento a través del 1-800-514-12. 1-800-514-12. Puedes viajar a Orlando, Cancún, Los Cabos. Tenemos la diva de las vacaciones. Corazón, platícanos.
2: Claro que sí, Ángel, eso es correcto. 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Anuncio pagado por vacaciones tropicales, ciertos cargos aplican, eran incluidos. ¿Qué te parece, Dani?
1: Excelente, viaja con vacaciones tropicales y la diva de las vacaciones.
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Hoy es el primer día oficial de otoño. Entonces, platícame, ¿cuáles son tus cosas favoritas para hacer en otoño? A ver, decorar la casa para Halloween, ya puedes empezar. Hay personas que ya tienen semanas. Sí, la semana antepasada, Dani, yo empecé a decorar mi casa. Tengo vecinos que empezaron el 30 y tantos, sí, de agosto, a decorar para Halloween. Tomarte un cafecito, chocolate caliente. Yo lo hago todos los días, no me importa qué tipo de clima tengamos. A salir a ver los colores del otoño. Aquí no hay colores del otoño. A ver, hacer actividades con la familia, eso siempre es bonito. Hacer una fogata, pasar tiempo en la tarde afuera. Pues es que el detalle aquí es que el clima no cambia. O sea, es otoño, ¿verdad? Oficialmente otoño, oficialmente súper caliente. El clima sí va a cambiar, nada más que hoy no. Entonces, platícame tus cosas favoritas para hacer en otoño.

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Bienvenidos a Drive at 5 para anunciarles que esta hora voy a estar regalando boletos. Boletos para el cine, la nueva película de Brad Pitt. Esta película, honestamente, me encanta. Me encantó. Vi el trailer y me encantó. Y tú la tienes que ver para que también la disfrutes. Yo solamente vi el trailer y la quiero ver. Heart of the Beast. Voy a estar regalando boletos esta hora. También música adelante. Tenemos a Gale. Dale, dale Pututi. ¿Quién es Dale Pututi? Eso es un buen tema. Vamos a platicar sobre eso adelante y mucho más. Pero por lo pronto, vámonos con Karol G a través de Digital 105.

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0: specific human trait like a woman could have, what would you like in a woman?
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2: Vamos a platicar sobre Dale Pututi. ¿Quién es Dale Pututi? ¡Dale Pututi! Es lo que yo grito en la pila para recoger el niño. No, nombre real es Alejandro Arce. Es un destacado productor musical, compositor y cantante cubano de música urbana y latina. Ha trabajado con grandes exponentes de la música latina como Gente de Zona, Aime Nubiola, Leoni Torres, Wisin y Yandel y Laura Pausini. Fue productor del icónico y multipremiado himno Patria y Vida, ganador de 2 Latin Grammys y estuvo nominado en el 2020 a Mejor Canción Urbana por Muchacha de Gente de Zona y Becky G. En el 2022 decidió dar el salto a los estudios de grabación, a los escenarios como intérprete solista, lanzando sencillos exitosos como Tóxicos, Bendecido y Lágrimas de Champán. Pero vamos a escucharlo ya. Dale Pututi. ¿Y saben qué? Adelante después, ¿por qué no escuchar la de Gente de Zona y Becky G, la de Muchacha? Lo escuchas aquí a través de Digital 105. ¡Dale Pututi!

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Ya son muy pocos las superestrellas del cine. Brad Pitt es una estrella, gran superestrella del cine, y regresa a la pantalla grande en Heart of the Beast, un intenso thriller de aventura de director David Ayer. Tras un accidente aéreo, un oficial de las fuerzas especiales y su perro de combate, Oren, quedan varados en la naturaleza salvaje de Alaska y deberán luchar por sobrevivir. Vi el trailer y me encantó. Me encantó. Los primeros 20 segundos dije, esta la tengo que ver, y estamos regalando boletos en este momento. Llega al cine el 25 de septiembre, pero ya tu Superman de ojos verdes y tu estación favorita, estamos regalando boletos para la película Heart of the Beast con Brad Pitt. ¿Quieres boletos? Envíame este mensaje ya al WhatsApp. Superman de ojos verdes, quiero y necesito boletos para el cine, y así de fácil ganas con Digital 105.

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saber que Luismi, el Mickey, va a estar de gira en el 2027. Fecha muy especial que es el 5 de octubre. ¿Por qué el 5 de octubre? Porque el 5 de octubre va a estar en Hidalgo, Texas. Uh-huh. Acabo de ver. Entonces, no estoy diciendo nada, nada más estoy diciendo que Luismi va a estar de gira y nada más estoy diciendo que Digital 115 es la casa de los conciertos. That's all I'm saying. Esa fecha muy especial, una gira mundial, inicia en Las Vegas el 14 de septiembre y se termina en el 2028 en Zurich. Uh-huh. En Zurich. Entonces, mi gente, anoten la fecha, que es el 5 de octubre, Hidalgo, llega Luis Miguel, hablando Luis Miguel. Imagínate en el concierto cantando esta rola. Esta es mi favorita, la de No sé tú. Me encanta. ¿La cantamos? Vamos a cantarla. Ándale, prepárate. Toma agüita. ¿Listo? Ok. Here we go.

0: Dato curioso con Clau Hernández. Llega Clau y nos va a platicar sobre por qué lloramos cuando estamos cortando la cebolla. ¿Qué onda, mi Clau? Platícanos.
1: Hola, hola, Dani. Muy buenas tardes, amigo, y excelente martes para toda mi gente bonita de Digital 101.5. Y pues, Dani, el día de hoy en unos datos curiosos con Clau, les traigo unos datitos interesantísimos. Así es. ¿Y es que alguna vez te has preguntado por qué la cebolla nos hace llorar? Pues, Dani, resulta que cuando cortamos una cebolla, rompemos sus células y se liberan unas sustancias que al entrar en contacto con nuestros ojos producen un compuesto irritante. ¿Y qué hace nuestro cuerpo? Pues defenderse, ¿verdad? Los nervios de los ojos detectan esa irritación y mandan una señal para producir lágrimas, con las que el ojo intenta eliminar y diluir esa sustancia. Y aquí viene lo curioso: la cebolla no quiere hacernos llorar. Esta reacción forma parte de su mecanismo de defensa natural contra animales y otros organismos que intentan comérsela. Así que la próxima vez que estés llorando frente a una cebolla, no es por tristeza, es por química. Y un dato extra: enfriar la cebolla antes de cortarla puede ayudar a disminuir la cantidad de compuestos irritantes que llegan a nuestros ojos. Espero que les haya gustado y estos fueron unos datos curiosos con Clau. Bye bye, Dani.
0: Gracias, Clau. Entonces, ya sabes por qué lloras cuando estás cortando una cebolla. Pero también otra pregunta: ¿por qué andas llorando por ese bandido que no te quiere, que te engañó? ¿Eh? ¿Por qué?

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les estuvo platicando que Luis Miguel va a tener una gira mundial en el 2027. El 5 de octubre, él llega a la ciudad de Hidalgo. Para que ya se vayan preparando, el sol ahora también viene en lata. Como Dani, Luis Miguel y Coca-Cola vuelven a ser equipo 35 años después de aquella colaboración del 1991. Esta vez el cantante tendrá su propia lata de edición limitada con parte de los festejos por los 100 años de Coca-Cola en México. La lata ya fue presentada y tiene el clásico rojo de Coca-Cola, detalles dorados, las iniciales LM y el nombre de Luis Miguel. Y ojo, para los coleccionistas estará disponible a partir del 1 de octubre solamente en México. Entonces, pues, si tú te encuentras la lata, ¿cuántas vas a comprar? Obis, una para tomártela y otra para tenerla de colección, ¿verdad? Pero pues si la encuentras, mándame foto o cómprame una, porfis.

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¿Qué hora, gente? Se está comunicando y nos platica que Dani a mí me estaba enseñando un TikTok en su celular y en ese momento le llegó un mensaje de su otro amor. ¿What? Así supe que me estaba engañando. Obviamente lo mandé a volar. Saludos. Oye, mi amor, pues yo soy el Superman. Yo regalo boletos para que tú mandes a gente a volar. Pero qué manera de darte cuenta que te están engañando. Esto llega porque pues una chica se dio cuenta gracias a la alerta sísmica en México porque ella escuchó otro celular. Y gracias a esa alerta, pues ella se dio cuenta que su esposo tenía otro celular y Obis otra familia. Entonces, pues, ay, Dios. Bueno, pues lo que pasa aquí, y siento que cuando pasa esto es que vienen cosas mejores y Dios te está protegiendo. Así es, ¿ok? Por eso pasan las cosas. Vámonos con más.

Hola, hola, Dani Castillón, mi Superman de ojos verdes. ¿Podrías felicitar a Fidel Ocaña Castillo y a Regina Ramírez Ocaña de Río Bravo, que están cumpliendo años, de parte de Eva Ocaña, que los ama? Gracias, bendiciones.